0: quiero a querer llamar si al perro le puso Arturo. Tiene que estar cabreado ya llamándolo todos los días. Lo tiene que tener aburrido ya, por eso no lo llama este otro. Saludos de radio.
1: Oye, Emi, ¿no me puedes mandar esa foto, enviar esa foto, Emi, de tu panqueque? Ve que yo no como hasta ahora.
2: ¿Qué pasó, Arturito?
1: ¿Por qué?
2: Se le arrancaron las canijas, ¿qué pasó?
1: ¿Por qué, mi rey? ¿Qué pasó?
2: ¿Cómo andará ahí, papá?
1: ¿Qué pasó, mi rey?
2: Mucho tinto, mucho tinto.
1: No caché. Ah, yo creo que me falta un vaso de tinto para dar.
3: A ver, ¿qué te anda mandando fotos de su panqueque o de su queque?
1: ¿Cómo te mando la foto del sapito? No le dice nada.

0: Ya, ¿viste, Cachiro, te pasaste? Ya, ¿viste, Cachiro, te pasaste?
1: Si no es muy tarde para el
2: mundo. Sí, Pamelita, déjelo también que él se coma el panqueque, por favor.

0: Hola, señora Vero, de reposo. Buenas tardes, Arturito. Hay que prepararse, se viene el niño. O sea, temporal para mañana. Saludito a la Pamelita, Verito.
1: Sí,
0: nosotros acá estamos esperando a que venga la niña.

0: foto del sapo y no me dijo nada, pues. La Verito, nosotros estamos esperando la fecha del asado que nos invitó para allá, la Verito.
1: Ah, ¿verdad?
0: Pero no me queda claro si hay cama o no hay cama.
1: ¡Qué manera de reír! Me dice la F. Oye, ahora se pusieron a escribir todo. Todes y todas. Nada tiene gorrito todavía. ¿Cómo? Pero lo entendí. Y nada que tiene gorrito. Ah, no, me ha tomado la medida todavía. La PAME. Anda media esquía para tomarme la medida.
0: Oye, vamos al Calafate y volvemos a las 8:05.
1: Oye, sí, vamos al Calafate y volvemos. Una pequeña menopausia comercial y volvemos. Tengo que ir a fumar. Va a sacar esta voz FM.
0: Va a pasar. El esquivo eres tú, Patu. Oye. El gorrito, te estoy haciendo de rogar. No querís nada, soltar el mono.
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Ok, así termina. Así comenzamos la tercera y última hora de programón a través de la radio. Lunes 13, chiquillos, lunes 13. ¿Qué pasó un lunes 13 como un día como hoy? No sé. Ya, me dice por acá, me siguen dando tics para dar del cuerpo. Me dice que me ponga ajo. No sé si un diente o la cabeza entera.

0: Que lo hemos pasado bien hoy día lunes, chiquillos, ¿eh? Lo hemos pasado bien. Esa es la idea, que lo entretengamos todos juntos. ¿Ah? Lo pasamos bien, ¿cierto? Sí, pues. Oiga, ¿me quieren seguir en Facebook? Búsqueme como Ar Cortés. Ahí me pueden buscar, me pueden pillar. Ar Cortés. Ahí podemos ser amiguis. O amigos, amantes. No sé, vos. Lo que usted quiera. Lo que usted quiera. Ya estoy medio decepcionado ya, porque el audio como ya no más creo, así que busco amigos y amigas. Ar Cortés. Ahí me pueden buscar. Y en TikTok como Arturito pero Cortés. Tec, tec. Antes era en TikTok era Cacho Paragua, pero como estoy madurando, ahora me cambié el nombre, me puse Arturito pero Cortés. ¿Sí? ¿Todo bien, no? ¿Maduramos todo en la vida? Entonces yo le dije, no, ya dije yo, no se va a manchar a madurar ya, porque ya tenemos cierta edad. Entonces, hay que cambiar, sí. ¿Eh? De blanco a tinto, pues dicen por ahí. ¿Qué sucede?
1: A mí también me pueden seguir en Facebook si alguien quiere.
0: ¿Ya?
1: Hago tejidos a crochet, amigurumis, hermosos, preciosos. Así que ahí, nuevos clientes, bienvenidos sean. Eso. Me pueden encontrar en Facebook como Pame Andrea P. Salgado.
0: Bueno, ve.
1: ¿Qué te maduró? El plátano.
0: ya vos también. Ya saben, ya pueden buscar a la Pamelita ahí en Facebook para que vean lo que hace con sus manitos ella. Dibuja. Hace unas cositas bien lindas. A mí me hizo una motito, ¿sí? Me hizo un pollito, ¿sí? Dijo que los huevos potiera yo. La madre trabaja súper bien,
1: Para los auditores de Angol, si me quieren seguir.
0: Eso.
1: Y hago trabajitos y envío a regiones, por todo Chile.
0: Eso. ¿Demos el Facebook de nuevo entonces, de la PAME?
1: A mí también me pueden seguir en Facebook si alguien quiere.
0: Kiko.
1: Hago tejidos a crochet, amigurumis, hermosos, preciosos.
0: Eso.
1: Así que ahí, nuevos clientes, bienvenidos sean. Me pueden encontrar en Facebook como Pame Andrea P. Salgado.
0: Ya, ahí está, muchachos, si alguien la quiere seguir. Ando la amiga Pame. Y si usted tiene alguna pyme, quiere que la sigan a través de TikTok o en Facebook, no tenga problema en escribirlo o mandar un audio para que lo sigan, para que vea su emprendimiento la gente en redes sociales. ¿Ah? Todo barato, paisano.
2: Y también estoy pelechando, ¿no? Si no, ¿para qué?
0: ¿Cómo? No entendí qué dijo.
2: Y también estoy pelechando, ¿no?
0: ¿Pelechando?
2: Si no, ¿para qué?
0: Dice, hola Pame, ¿usted hace banderita? No, pero va a ser cuatro. Pase, Bob.
3: ¿Arturito Cortés?
0: Sí, dígame.
3: Apareció el amigo Alejandro por allá por Angol.
0: Sí, apareció. Tempranito.
3: Yo pensé que ahora era Cacho Cabra.
0: Cacho Cabra. Arturito, pregúntale a la Pamelita si quiere el asado o la cama. Ah. Ve que me hizo la pregunta. Ya, Pame, ¿qué quería, el asado, la cama o las dos cosas juntas? Con muñeco todo, ¿no?
4: ¿Y qué significa la P? A mí igual me pueden seguir.
0: ¿Ya?
4: Me pueden buscar como Vivito, fábrica de guaguas, a domicilio, @gmail.com.
0: ¿Qué dice por acá? Yo tengo las mejores papas, Arturito, jaja, con respeto, a domicilio, a 9.000 la papa flor y a 6.500 el semillón. Buena. ¿Y cómo lo ubicamos? Nacho Escobar. Ahí, nuestro gran amigo Nacho Escobar. ¿Algún contacto, Nachito, si quieren papas nuestros amigos? Yo tengo las mejores papas, dice Arturito. Buena, con reparto. Ya, mira, a ver si alguien necesita papitas. Papa flor. O semillón. Nuestro gran amigo Nachito tiene para vender y reparto, reparto. El teléfono es, anote por ahí el teléfono, nuestro gran amigo, si le falta papita. El teléfono es el 989-75-7348. Ahí está el número de nuestro gran amigo Ignacio Escobar Pérez. Lo puede buscar o Ignacio Escobar Pérez en Facebook. Buena, Nachito. Y si, por ejemplo, a usted le falta...

0: Te lo hizo la mame, oye, que está bonito. Más alto que el cielo,
1: si tengo de cerca. Ya, don Narciso, enchúfese, pues el amigo Alejandro apareció hace como 2 horas atrás. En las dos cosas, el asado y después la cama. O la cama primero, porque el asado después, porque me va a dar hambre. En las dos cosas, el asado y después la cama. O la cama primero, porque el asado después, porque me va a dar hambre.
0: ¿Cuánto sabe usted, mi princesa, no? ¿Qué dice por acá nuestro gran amigo Arce? ¿Qué dice?
2: Otro viejo que le van a quitar el teléfono.
0: ¿Qué dice mi gran amigo Ale? Solicitar un temita de Los Rancheros de Plata chiquitita para escuchar. No hay problema, amigo mío, ya lo tengo en carpeta. Estamos echando la talla un ratito ahí. ¿Qué dice Nacho por acá? Ignacio Escobar Pérez en Facebook. Ya, lo dimos, Nachito. Buena, buena, que te vaya súper bien. Recuerde que la mitad para la radio, para el programa. La otra mitad para usted. Y deja un poquito, vamos al chopezón después. O al yugo chico. Hay tantos pubs en Cañete. Buena, buena, dice la Averito. Le gustó la idea. ¿Pero cuál de todas? Primero la carne, después la cama.
3: A mí igual me pueden seguir, ya. Pero no me van a poder alcanzar. Claro, ¿para qué? Por favor, familia, ¿para qué?
0: Tan agresiva la Mabelina. Me falta un tel.

0: Ya saben, pueden seguir como Ar Cortés. Ar, después le ponen Cortés. Sin Z. Soy chileno con ese nomás. Nos vais Cortés. Cortés. Ahí pudimos ir pelando durante. ¿Ah? Ahí donde, cuando quiera, que va, y que suceda. ¿Qué pasa, David? Tanta risa usted, mi rey. ¿Qué pasó? ¿Qué sucede, David? ¿Qué sucede? ¿Por qué se ríe tanto? Cuéntemelo todo ahora, al tiro, ya. No, lo que va a sacar este programa, que ganen en este programa, se archiva, se guarda todo acá. Suena y suena el teléfono. Como siempre, le damos las gracias a nuestros grandes auspiciadores que hacen posible este programón. Que yo pague una parte de la pensión de alimentos, sí. Con tanto cabro, faltan dos cabros para hacer un equipo de futbolito. Para el cambio, pues, a ver. Todavía puedo, me pueden sacar cría. Me alcanza para dos demandas, me alcanza.
1: Ya, yo me puedo auspiciar con uno. Ya, yo me puedo auspiciar con uno.
0: Ahí, atenta siempre, la mamera, buena. Ya que dice el Averito, primero hay que alimentarse para ir a la batalla, o si no, el asado se enfría. Oh. No, es que si comimos mucho, después se lo echa la yegua. Tendríamos que llevar el asado para la cama.
1: No, es que mientras yo voy a la batalla, ella me hace el asado. Ah.
0: Está con fuerza. ¿Quién? Yo. Yo siempre tengo fuerza. ¿No? ¿Cómo hallar el asado la que amo, Arturito? Oh, no entendí, Lizeth. Envíame un audio, Lizeth, mejor.
1: ¿Te está mirando a huevo, Laverito? Sí. No, puberito.
0: Yo creo que Laverito me está mirando a huevo. Lavero me está mirando...

0: No, no es que te esté, no es que te esté mirando los huevos, te está mirando a huevos.
1: Miente Pinocho.

0: Vamos con todos los hijos. Yo tengo un cabro que come más que la diabetes, te diré. ¿Qué pasa, Emi? ¿Le tiene miedo a don Eladio? Como no se reporta, dijo que estaba de vacaciones. Anda en Miami.
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0: Para vos.
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0: Para ti, Ale.

0: Ahí estaba soltando los chacales de Maule para mi gran amigo David. Este, el siguiente tema que comienza a girar se va para Angol, para nuestro gran amigo Alejandro, que está escuchando la radio por ahí, el llanero de Ñuble.
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Ok, así vamos terminando este tremendo programón de tarde de lunes. El lunes ya ha pasado la noche ya. Eso, cabrón. Oiga, ojalá que este programa haya sido de agrado. Y si no le gustó, puede ir a ver tele. Corta. Ah, lo pasamos bien acá. Lo pasamos bien, lo desestresamos. Eso. ¿Cierto? ¿Lo pasamos bien? ¿Sí? Acá este programa es un programa antidepresivo. Eso. Si usted tiene depresión, nosotros aquí le quitamos todo. Por la 90.7, suma la radio, y por la 106.9 en Angola. Y saludos a todos los muchachos, a las chiquillas por ahí que lo escuchan. ¿Cómo está todo allá, cabrón? Un día voy a ir a Angol, porque se pierde el mundo en Cotulmo nomás, así que voy a pasar la cordillera de Agualguta para allá. Capaz que aparezca por acá, como no conozco acá en Cayucupil. Buena. Ya, comenzamos a despedir a nuestros grandes auspiciadores que hicieron posible este tremendo programón. Como todas las tardes. Recuerde, como todas las tardes, estamos acá para acompañarle a partir de las 6 de la tarde hasta las 9 de la noche. 3 horas en vivo. Con todo si no pa' qué. Con todo si no pa' qué. 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
1: Buenas tardes a usted. Ha sido un gran honor estar en tu programa. Gracias por compartir lindas y humildes palabras en tu programa con todo Shinova que es.
0: Esa.
1: Vaya, descanse, a echarse al sobre, que eso. Mañana es otro día.
0: Eso.
1: Bendiciones para todos.
0: Que tenga bonita semana a todos, muchachos y muchachas. Nuevo
1: auditor en nuestro programa. El audio también, que se conecte, que está bien que esté de vacaciones, pero con este cebo, el audio. Al Vivi, para todos. Para el chiquiturro de la radio. Para todos.
0: Oiga, yo creo que llevamos unos dos o tres meses aulando, ¿sí? Ni sé cómo se llama hoy, que no está anotado. Chao, Emi, que disfrute tu noche. Nos fuiste a Puerto Montt, vas a ir a Angol. ¿Qué sabe usted, Emi?
2: Ya te vaya a irte, oye.
0: Ya
2: que
0: me
2: te
0: voy.
2: Vaya bonito.
0: Gracias, amigo.
2: Los vemos, chamán.
0: Chao.
2: Malo para el sistema. Ahí los vemos.
0: Todos los días solo pienso en ti.
3: Hay que ir a Angol y irse por la Piedra del Águila, Pumerrey.
0: Sí.
3: Y cruza el parque y sale para Angol. Y de ahí se viene por acá por Cañete, así recorre y conoces más.
0: Bueno.
3: Con todos unos paquetes, chalo, chalo. Que sea una excelente semana para todos. Para usted, mi rey, para todos los auditores que escucharon este hermoso programa. Para los de Cañete, para los de Angol. Buenas noches, don Alejandro. Y nos sintonizamos mañana, si Dios quiere. Cuídese, mi rey, que descanse. Sin olvidar, buenas noches a Pichín Kewe y a Machalín.
0: Chao, Susi, que tenga un lindo sueño junto a la tía Mena y buen casita. Cuídense. Hoy comienza el temporal, ¿ah? Pero yo voy a tener un temporal, pero de amor para ustedes. ¡Agosto,
1: Me extrañas, Arturito, me extrañas.
0: Yo no, de verdad, nunca.
1: Mi nombre es Narciso. Tan corto.
0: Ya, don Narciso. Ahora sé su nombre, don Narciso. Que esté muy bien, don Narciso. Ya, que tengamos toda una linda semana, muchachos. Esta semana es corta, tipo la de Vivi. Así que lo sintonizamos mañana, si Dios así lo quiere. Como digo cada noche, antes de irse a acostar, revise bien el fuego en que usted se calentó, secó su ropita o cocinó. Ah, revíselo bien para que no encontremos novedades. Ya tú sabes, ¿ya? Pero nunca más lo es recordar, ¿cierto? Para nuestros amigos que vienen en el campo por ahí, desenchufe lo que no quiera enchufar. Es lo que tiene que enchufar. Señora Adelita, tan tarde usted.
4: Buenas noches, un vale radio. Que tengan una bonita noche. Que mañana es otro día.
0: Eso.
4: Chao, chao a todos, familias, un vale radio.
0: Buenas
4: semanas.
0: Chao, Turito. Chao, chao. Buenas semanas, señorita Adela. Adelita, buenas semanas.
5: Buenas noches, estimado amigo Arturo. Un placer escucharlos. Saludos para todos, para Pamelita, para todos los que escuchan la mejor radio. Bendiciones. Buen descanso.
3: Es corta como la del Vivi. Pero usted el viernes va a ir a trabajar, mi rey.
0: Yo creo que sí, lo más probable. Lo más probable.
3: No se enchufe y usted no quiere enchufar.
0: Sí.
3: Ahora te veas.
0: Ahora te veas. Buenas noches, que descansen. Chao, chao, familia.
1: No te preocupes, Arturito, que estoy haciendo juego. Lleva una caja de cofre y no quiere vender. Así que no hay juego hoy día.
0: Nos vamos con los pincheras del sur.
6: No sé qué me pasa.
0: Te hicieron para mí.

0: Gracias, tía Mena, por su saludo. Se pasó, mi viejita linda, cuídese. La quiero mucho.
1: Ya, Pamela, ¿dónde la viste? Pregunta a Arturo.
0: Chao, Cecilia, desde Peine. Que tenga una linda semana, amiga mía. Cuídese, descanse. Aproveche su día de bajar. Descanse.
2: Gracias a todos por la buena onda y la simpatía. Chao, Emi. Benito. Chao, Vivi. Chao, Narciso. Chao, chao. ¿Y ahora se dio cuenta? ¿Qué me hicieron para usted? Buenas noches, mi rey. Buenas noches, que descanse.
0: Igual tú, David.
2: Y buenas noches para todos los auditores. Hasta mañana, mi rey.
0: Qué tierno, eh.
2: A ver, David, ¿cómo que mi rey? Si es mi rey, ubícate.

0: que compartirlo en Arturito, hermano. Lo siento mucho, pero hay que compartirlo.
1: Eso es. Que te hicieron para mí. Chao, Benito, cuídate. Que amanezcas bien. Tú igual.
2: No, no, no, nada de compartir cosas aquí. ¿Qué te crees, David? Tú. No, pues.
3: No hay que partirlo, hay que compartirlo.
1: Ya, ahora sí que me voy. Chao, chao, cuídense. Vamos a desconectar el WhatsApp porque tuvieron 3 horas para hablar y ahora. Buenas noches, que descansen, linda familia. Chao, chao. Nos sintonizamos mañana a partir de las 6 de la tarde. Buen descanso y un buen día de mañana. Chao, familia.

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1: Fiscalización pesquera. Serna Pesca lidera masivas incautaciones en Coquimbo y Tocopilla. Proyecto de ley propone entrevistas videograbadas para frenar la revictimización en causas de violencia intrafamiliar. Gobierno propone rebajar impuestos a las empresas al 22% en la mega reforma.
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1: Hola, ¿cómo están? Les saluda María Luisa Carrión, conductora de CNN Chile, y desde la redacción de CNN les doy la bienvenida a esta nueva edición de Noticias junto a Radios Regionales. El Servicio de Impuestos Internos aclaró que las plataformas de apuestas online podrán calcular el IVA sobre su margen neto y no sobre el total apostado, siempre que acrediten esa remuneración. La medida también refuerza las facultades de fiscalización del organismo. La periodista María Belén Araya nos cuenta más.
2: El Servicio de Impuestos Internos emitió un nuevo oficio que precisa cómo debe calcularse la base imponible del IVA para las plataformas de apuesta y casinos online. La medida establece que en determinados casos el impuesto podrá aplicarse sobre el margen neto obtenido por la empresa. El organismo señaló que esta opción solo será válida cuando el contribuyente pueda acreditar que su remuneración corresponde exclusivamente a la diferencia entre el dinero apostado por los usuarios y los premios pagados. Si no logra demostrarlo, se mantendrá el criterio de aplicar el IVA sobre el total apostado. El oficio también fortalece las facultades fiscalizadoras del SII, permitiendo solicitar información sobre las operaciones y, bajo determinadas condiciones, acceder a los sistemas tecnológicos de los contribuyentes para verificar el correcto cumplimiento de las obligaciones tributarias. Con esta interpretación, el servicio busca entregar mayor claridad sobre el cobro del IVA a plataformas de apuestas online, manteniendo vigentes los criterios anteriores para quienes no acrediten su estructura de remuneración conforme a las nuevas exigencias.
0: Lo que le pasa a Santiago no le pasa a Chile. ¿Qué pasa en Pozo Almonte?
1: El Servicio Nacional de Migraciones anunció que cursará una multa de hasta 70 millones de pesos a la empresa Vijaz Spa tras detectar a 26 ciudadanos extranjeros trabajando de forma irregular en la comuna.
0: Kemchi.
1: La municipalidad de Kemchi concretó el mejoramiento de más de 4 kilómetros de caminos en el tramo La Arena-Alto Tey, sector de Montemar, con el propósito de fortalecer la conectividad de las familias residentes.
0: Curicó.
1: El gobierno regional inauguró el nuevo y moderno Centro de Salud Familiar Prosperidad, infraestructura destinada a robustecer la red de atención primaria de salud y beneficiar directamente a miles de vecinos del sector.
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1: Seguimos avanzando y les contamos que un nuevo proyecto de ley busca incorporar entrevistas videograbadas en causas de violencia intrafamiliar. La iniciativa tiene como objetivo evitar la revictimización secundaria, impidiendo que los denunciantes deban relatar repetidamente las agresiones ante policías, fiscales y tribunales durante el proceso judicial. Ornella Mellado nos cuenta todos los detalles.
3: El Congreso Nacional analiza un proyecto de ley que busca modificar la normativa sobre violencia intrafamiliar para proteger la salud mental y dignidad de los denunciantes. La propuesta legal apunta a frenar la victimización secundaria en el sistema penal, un fenómeno donde las personas afectadas se ven obligadas a relatar el trauma sufrido en múltiples instancias de la investigación. La senadora Camila Flores sostuvo al respecto que el propio sistema obliga a revivir una y otra vez el episodio más doloroso de su vida a la víctima, y que eso no es justicia, es revictimización.
4: La violencia no termina cuando una mujer reúne el valor para denunciar. Muchas veces recién comienza un nuevo calvario, porque el propio sistema la obliga a revivir una y otra vez el episodio más doloroso de su vida. Eso no es justicia, es revictimización, y el Estado no puede seguir siendo parte de ese sufrimiento. Si ya entendimos que un niño víctima de un delito sexual merece protección para no vivir nuevamente el trauma cada vez que declara, ¿por qué una mujer víctima de violencia intrafamiliar no tiene ese mismo resguardo?
3: Para resolver este problema, la iniciativa propone extender un mecanismo que actualmente rige de forma exclusiva para niños, niñas y adolescentes víctimas de delitos sexuales. Se trata de la implementación de entrevistas videograbadas, un formato que registra la declaración de manera definitiva para que pueda ser exhibida y utilizada a lo largo de todo el juicio. Con esto, se pretende reducir drásticamente las comparencias obligatorias ante carabineros, la PDI, peritos del servicio médico legal y los propios tribunales. Los autores de la medida aseguran que disminuir esta carga emocional no solo aliviará el proceso para quienes ya fueron vulnerados, sino que también incentivará la denuncia formal al derribar el temor institucional.
1: Les contamos ahora que Serna Pesca, la Armada y Carabineros desarticularon focos de pesca ilegal en el norte del país. En Peñuelas detuvieron a 4 personas con 63,5 kilos de machas, mientras que en Tocopilla incautaron cerca de 8 toneladas de recursos, incluyendo jurel en veda y erizos. Aurí Morales con el informe.
5: El Servicio Nacional de Pesca y Agricultura, en un esfuerzo conjunto con Carabineros y la Armada, concretó 2 importantes operativos de fiscalización en el norte del país para combatir la pesca ilegal. Los procedimientos se desplegaron tanto en la región de Coquimbo como en la provincia de Tocopilla, culminando con la detención de varios infractores y la recuperación de valiosas especies hidrobiológicas que eran extraídas y transportadas de forma irregular. En el sector de Peñuelas, en la región de Coquimbo, un patrullaje nocturno que sorprendió a 4 personas que sustraían 63,5 kilos de machas desde un área de manejo protegida sin ninguna autorización. Al respecto, Cristian Gómez, director regional de Serna Pesca, Coquimbo, valoró el procedimiento señalado que esto aseguraría el desarrollo responsable de esta actividad.
6: El trabajo conjunto realizado por las instituciones del Estado y las organizaciones de la pesca artesanal para frenar la extracción ilegal de machas es fundamental para asegurar el desarrollo responsable de esta pesquería, de gran importancia para nuestra región. De esta manera se fomenta por una parte el consumo legal y por otra se refuerza la fiscalización en aquellos sectores donde se realiza extracción ilegal.
5: Por su parte, la fiscalización en la zona norte de Tocopilla resultaron con cerca de 8 toneladas de recursos marinos, incluyendo 280 kilos de erizos vivos y un camión cargado con 7,9 toneladas de jurel en veda sin acreditación de origen. Pilar Ibarrién, directora regional de Serna Pesca Antofagasta, destacó la importancia del trabajo de la red Sustenta.
7: Respecto al procedimiento realizado por Serna Pesca y la red Sustenta en Tocopilla, estamos muy felices de lo que se logró, porque esto es en pro de la pesca sustentable y proteger los recursos para la pesca artesanal y para todas las familias que se sustentan en esta actividad. Agradecemos el apoyo y la presencia de Carabineros y la Armada para poder desarrollar este operativo.
5: Ambas acciones institucionales concluyeron con la respectiva incautación y devolución de las especies vivas a sus hábitats o agrupaciones gremiales correspondientes y la puesta a disposición de la justicia de los infractores. Serna Pesca reafirmó su compromiso de mantener un monitoreo riguroso y constante en todo el borde costero para proteger la sustentabilidad de los ecosistemas marinos chilenos.
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1: Seguimos avanzando y les contamos que una preocupante situación fue expuesta por alumnas de tercero y cuarto medio del Colegio Marista de Rancagua, quienes denunciaron la existencia de una presunta red de pornografía infantil al interior del recinto educacional. Más información nos trae Javier Vera.
8: En un comunicado compartido por las estudiantes del Colegio Marista de Rancagua en redes sociales, indicaron que aproximadamente hace un mes comenzó a circular una red de pornografía dentro del centro educacional. Según lo denunciado, esta red operaba mediante la venta de material audiovisual de las alumnas menores de edad y manejada por alumnos y compañeros de las propias víctimas. En el liceo, las estudiantes se movilizaron tras darse a conocer la situación. En las instalaciones del liceo, las estudiantes se movilizaron tras darse a conocer esta situación.
9: Se sienten mal, no pueden estar en la clase tranquila sabiendo que están este tipo de personas en la sala. Entiendo que hay una investigación, que hay un debido proceso y eso es válido, la PDI, toda la investigación la tienen que hacer. Pero necesitamos solución ahora, porque son las víctimas las que tienen que vivir esto día a día y ellos son protegidos. Entonces las soluciones las damos ahora. Y hablar de valores no es el momento, porque los valores están enseñando mal en este colegio. Hay un grupo entero de que tiene una red de pornografía infantil.
8: El Colegio Marista de Rancagua informó que activó inmediatamente sus protocolos internos tras tomar conocimiento de los antecedentes y puso el caso a disposición de las autoridades. Asimismo, reiteraron que el colegio no se encuentra en un estado de inacción y que en todo momento han realizado las labores que la ley y sus propias atribuciones les permiten.
1: Dejamos hasta acá este resumen informativo del día. Nos volvemos a encontrar en un rato más en una nueva edición con más noticias, más detalles, por supuesto. Que estén muy bien.
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a la zona del Maule, zona central, región metropolitana y hasta Coquimbo. Así que eso, hay que estar preparado. En una de esas el agua se corre para acá, pues usted sabe que este tema, el clima es tan impredecible que todo puede suceder, ¿no? 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Así que los abuelitos, mejor comunicados, mejor conectados. 21 horas con 35 minutos, faltan 25 minutos para las 10 de la noche. Siempre estamos entregando bonitas canciones entretenidas. Ya vienen los charros del Elqui.

0: Oye, un pollito al asador rico. ¿Usted comió pollito asadito? Ya que estaba moviendo el pollo estos chiquillos. Sí, muy rico los pollitos. A mí me gusta el tutito ala. ¿A usted le gusta también el tutito ala? Muy rico, hacerlo tipo anticucho, que queda exquisito, ¿eh? Y acompañada con una pequeña chupilca ahí como para darle el gustito al pollito ala. Oye, ya se acerca el fin de semana muy rápido, está en esta semana. Pues claro, ya miércoles. Ya el miércoles, último día laboral para muchos, porque algunos van a hacer sándwich el día viernes, ¿ya? Y el, ¿te sabes que es jueves feriado? Eso. Para hacer alguna cosita, no es malo, ¿ah? ¿Eh? Inventarse. Va a compartir algo rico, puede ser el fin de semana. Salir con la familia, en fin. 21 horas con 40 minutos. 21 horas con 40 minutos. Voy a saludar a la Clarita. Me dice, Clarita, ¿está bien? Clarita, no, está oscurita hoy día. Me está escuchando, me dice la Clarita. Un saludo para ti, Clarita. Gracias por estar en la sintonía nuestra. Ella dice que quiere escuchar Los Talismanes del Ritmo y del Amor. ¿Aló?
1: Aló, buenas noches, Lupe.
0: Hola, hola, ¿con quién hablo ahí?
1: Con la Yanet Tapia.
0: Yanet, cuénteme, Yanet. Dígame el motivo de su llamado.
1: Mi llamado es para saludar a mi hija hoy día, que está de cumpleaños.
0: ¿Ya? ¿Su hija?
1: Sí, Nayeli Cristina Polanco Tapia.
0: ¿Un añito más de existencia la ya, Nelly?
1: Sí, gracias a Dios, 17 años.
0: Está comenzando la vida nomás, papito.
1: Sí, que hoy día está de cumpleaños, por eso te llamaba, para saludarla.
0: Ya, pues,
1: el viernes, si Dios quiere, le vamos a celebrar el cumpleaños.
0: Le van a hacer una pequeña manifestación el día viernes.
1: Sí, si Dios quiere.
0: Ya, que lo va a seguir la Yaneli, ¿ya?
1: Nayeli.
0: Ay, Nayeli la cosa. Nayeli, que lo pase bien, Nayeli. Feliz sí, cumpleaños, sí. Felices 17 primaveras, Nayeli.
1: Sí, te está escuchando y dice que si le puedes colocar el tema, le gustan las canciones de Leodán.
0: ¿Leodán? ¿O Rancherito Leodán?
1: El Rancherito Leodán.
0: Eso, especifíqueme, pues.
1: Igual le mando un saludo a Igor Sandoval, que yo sé que está escuchando. Y ya también lo tenemos invitado.
0: Muy bien, está invitado Igor Sandoval entonces para que vaya a la fiesta de la Nayeli al cumple los 17.
1: Sí, ya, Rubén, ya. Muchas gracias.
0: Gracias.
1: A su madre, que la quiere mucho con todo su corazón.
0: Lindo tu saludo, pues, que lo pases muy bien tú también, ¿ya? Que estés muy bien.
1: Ya, chao, chao.
0: Ven, la Nayeli cumple 17 años, así como la mía, más o menos. ¿O no? ¿Andamos por ahí nomás? Bien, vamos a ir a la fiesta, vamos a ir. Yo me hice el invitado, no me han invitado, pero yo me acabo de ser el invitado. ¿Ah? Ya, córteme ahí, por favor. Eso, papito lindo, ya. Sáqueme esa cosita ahí de al lado. Muy bien, muy bien, muy bien, muy bien. Ya, estaba saludando también a la Clarita, que dice que está escuchando el programa. Quiere escuchar Los Talismanes del Ritmo y del Amor, si es posible. Cualquier canción me da lo mismo, pero que sea Los Talismanes. Me gusta uno de los integrantes, dice la Clarita. Ya, programé, papito, algo, ¿ya? Después algo del Rancherito Leodán para la Nayeli, que está cumpliendo añitos. Así que para la Nayeli, reitero mi saludo, que tenga un feliz cumple, y también a su mamita, que la quiere mucho. Un saludo cordial.

0: Ay, ay, ay, el cogote del pavo, papito. Cogote del pavo. Ahí tenemos al rancherito Leodán, una canción simpática para nuestra amiga Nayeli, que está de cumpleaños. ¿Quién está saludando a la Nayeli? A ver, vamos a revisar. Aquí parece que le digo un saludo a nuestra amiga Nayeli. A ver. Lo vamos a sacar, ¿eh? A ver.
1: Hola, hola, amigo Rupi, ¿cómo están? Muy, pero muy buenas noches. Primero que nada, saludarlo a usted y también, ¿no es cierto?, aprovecho la ocasión para saludar a mi gran amiga Nayeli Polanco Tapia, pues, que en el día de hoy está cumpliendo un añito más de vida, pues, de parte de acá, de su amigo Igor Sandoval, pues, la voz de Radio Maite FM de la linda comuna de Quilaco. Amigo Rupi, si fuese posible, ¿le podría programar el temita con una mirada del rancherito Leodán para la Nayeli, por favor?
0: A ver, vamos a hacer lo posible para programar la canción para Nayeli por una mirada, ¿ya? Muy bien, pues, amigo Onofre y Cifre. Voz oficial de la radio Maite de la comuna de Quilaco se hizo presente también en este programa. Hoy tengo saludos para la gente que nos escucha ahí en Cañete a través del 90.7. Muchas gracias, porque ya están conectados, ¿eh? Y a través del 106.9 también acá en la ciudad de Angol. Oye, qué terrible noticia ayer. Yeah. Yo me desperté con esa noticia, quedé impactado. Arrolló tantas personas. Este conductor, ¿qué le pasó a este conductor? Se dice que no venía drogado, no venía con alcohol, ¿eh? Pero él dice y acusa de que se habría desmayado y producto de ello perdió el control de su vehículo, en el cual arrolló a estas personas, donde hasta el minuto eran 6 fallecidos. Yo no sé si se extendió a esta hora la suma, si hay otras personas fallecidas, pero hasta ayer habían 6 personas fallecidas. Lo que me impactó, un padre con sus dos hijas, que estaban ahí en la feria, un padre con sus dos hijas, fallecieron ahí en este fatal accidente, siendo arrolladas por este vehículo. Hay unas bebés, afortunadamente se escaparon. Un señor feriante también falleció y otras dos personas que no estaban identificadas todavía. ¿Realmente ustedes le creen al conductor que se haya desmayado? Pero por ahí hay una imagen que dan cuenta que también venía exceso de velocidad. Eso ya sería una de las líneas investigativas para este caso. Mira, yo le voy a contar la verdad. Una vez me sucedió que yo venía en carretera y afortunadamente yo siempre conduzco entre 80, 90 kilómetros por hora más o menos en carretera, ¿ya? Y me pasó que tuve como una descompensación y me fui cayendo y el vehículo se me empezó a ir para todos lados. Pero dentro de toda esa descompensación, que estaba consciente que iba conduciendo, así que traté de mantener el vehículo, como que me mareaba, se me iba la... Pero traté de mantenerme ir bajando la velocidad a poquito. Sí, a mí me ocurrió algo, eso sí fue verdad. Afortunadamente no tuve ningún tipo de accidente, nada, pero pudo haberle ocurrido a este señor, porque a mí me pasó eso. Como que me tiré a desmayar, pero afortunadamente pude contenerme y recuperar nuevamente mi estado y seguir circulando. Después ya me detuve, tomé agüita, me hidraté y todo eso, y ahí ya como que nuevamente me activé, ¿ya? Pero puede ocurrir, ¿eh?, que una persona se pueda sufrir un infarto, algo le puede pasar de repente en el momento de la conducción, puede ocurrir o no. Pero esto se estaría investigando y se va a dar cuenta si efectivamente es así, ¿eh? Pero la verdad que bastante grave lo que ocurrió, gravísimo, muy grave. Es la información que yo tengo del minuto, pero no sé si se ha ampliado, se ha detallado más la información de último durante el día, porque yo estuve desconectado. Así que eso ya es lo que yo tenía. Pero bueno, el fondo es lo terrible que ocurrió, ¿no? Lamentable, gente que se levantó muy tempranito con la esperanza de salir a trabajar, de juntar una monedita, de salir adelante. Siempre uno está con ese sueño, ¿eh?, de querer salir adelante, que nos vaya bien en los negocios. Y lamentablemente la vida les dijo otra cosa a estas personas que perdieron sus sueños ahí, pues. ahí quedaron troncados sus sueños. Y hay familias que quedaron completamente destrozadas, además de esto, porque esto lleva un efecto colateral, lo cual aquí hay hermanos, tíos, hijos, nietos, que quedaron muy complicados, digamos, sufriendo hasta ahora el dolor de la pérdida de sus seres queridos. Uno se levanta en la mañana y no sabe si va a llegar a la casita o no. Eso es lo que pasa. Por eso es que hay que encomendarse siempre a Tatita Dios ahí arriba, ¿ya? Cosas de la vida, terrible situación. Eso. ¿Ya qué hora me dicen por acá? Me preguntan la hora, don Rupe, dígame la hora. Oí yo lo digo. Ni la hora tenía mano, a 21 horas con 56 minutos, faltan 4 minutos para las 10. 4 minutos para las 10, yo todavía un poquito resfriado, pero siempre con las mismas ganas de pasarlo bien. Siempre, señor. Estoy con otro en la cama, vamos a tirar esta canción que le gusta a una amiga mía. No sé si estará en sintonía mi amiga Roxanita. A ella le gusta mucho esta canción. Estoy con otro en la cama, me dice la Roxanita. No, ¿cierto que no, Rosanita? ¿Usted no?

0: ¿Él también? Llamo, si aquí no está solicitado. Don Carlito, gusto de saludarlo, don Carlos, que usted nos escucha todas las noches igual. Saludos para usted, muchas gracias por estar en nuestra sintonía. La gente poco a poco se apega a este programa y la gente se nos sigue escribiendo. Ya, tengo el WhatsApp de la radio, que es el más 569. No, es más 56, ahí nomás. Reitero, a más 56, sin el 9, más 56, 452-75-66-70. Es el WhatsApp de la radio, ¿ah? Más 56, 452-75-66-70. Más 56, 452-75-66-70. Ya lo anotó. Muy bien. Ya para mi amigo don Carlito, quiere escuchar Los Diamantes Pura Piel, una canción bonita, por favor, me dijo ya. ¿Usted dónde está? Me puede llamar igual al número telefónico que tengo habilitado acá, ¿eh? Al 962-46-7404. 962-46-7404. Lo tenemos también habilitado a esta hora de la noche para que la gente nos llame y comparte con nosotros. ¿Aló?
1: Hola, don Rubén.
0: Muy buenas tardes, mamita. Muy buenas noches, mamita Guadalupe.
1: ¿Cómo estás?
0: Aquí estamos bien, con ánimo, con este tu programa, pues.
1: Qué bueno, yo estoy gustadita aquí escuchando su programa.
0: ¿Usted Guadalupe del Carmen, mamita?
1: Sí. ¿Ah? Sí, así es.
0: Ah, o sea que la vamos a celebrar este fin de semana, ¿no?
1: Podría ser, ¿eh?
0: Sí, pues. A la mamita Guadalupe que va a estar de santo este fin de semana.
1: Aquí estamos escuchando su programa. Estamos bien, gracias a Dios.
0: Ya, qué bueno. Cuídese harto nomás.
1: Quiero una canción, la copita de oro con Luma Quino Alegre.
0: Listo, copita de oro, Luma Quino Alegre para mi amiga Guadalupe del Carmen, que va a estar de santo este fin de semana. Saludos, Carmelita, que esté muy bien.
1: Ya, gracias, igualmente usted.
0: Chao, ahí tenemos a la mamita Guadalupe, ¿ves? La copita de oro, por favor, para que me la programes, por favor, para la mamita Guadalupe. Sí, la copita de oro, ¿ya? La copita de oro, mamita. ¿Sí? Ya, tranquilo nomás, tranquilo. Baje la música ahí, ya, papito lindo, ahí sí.

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Yo ya me estoy preparado, yo me llamo Rupe del Carmen, ¿ah? ¿Eh? Así que ya me estoy preparando para celebrarme yo. Sí, pues, papi. Ya. Listo con los diamantes, púrame el mes. Ok, dedito para arriba, papito, muy bien.

0: O cifre o no. 10 de la noche con 20 minutos. 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A ver, ¿qué tengo por acá? Sí, ya tiramos los talismanes del ritmo y del amor. Los tiramos, pues, para ver qué bien. Guajua, dice, aquí me mensaje esto. A ver qué dice aquí este mensaje de mentira, pero lo vamos a leer. Hola, Rupe, cosita bella. Y ahí ya están mintiendo. Partimos mal. Mira, somos tres amigas que estamos en la compañía de tu programa. Eres muy bacán. Me encantaría ser tu pareja. Me llamo Soledad. Y yo le hago mérito a mi nombre, dice, porque estoy solterita y enterita. No me ha picado ningún bichito aún. Aunque me gustaría que me picaran y me repicaran. ¡Ay, ay, ay! Oye, desde ya te digo que eres mi amor platónico. Besitos, corazón. Te amamos. Envíanos un saludo. Somos Soledad, Ruperta y Zulistiana. Con un tema lindo, ¿verdad? Somos de Vegas Blanca, de las Vegas Blancas. Bueno, güey, allá arriba. Ya saludamos a esta gente simpática que nos envían estos mensajitos entretenidos. Para que lo pasemos bien todos también, ¿no? Usted también puede escribir a la radio si lo quiere hacer. Sí, pues ¿dónde está usted en Cañete? ¿Dónde está? Me puede escribir a la radio al más 56. Ahí está, al más 56. 452. 75 66 70. Más 56 452 75 66 70. ¿Estamos o no estamos? Estamos, papito. Oye, se dice que podríamos tener agüita mañana. Ojo, ojo con la agüita. Ojo con el agüita. Podríamos tener. Sí, porque dice que va a llover de repente, ni llueve tampoco. Lo que es seguro, donde va a haber lluvia en este programa, lluvia de éxito, lluvia de canciones, lluvia de entretención en este programa. Eso es lo que somos nosotros. ¿Aló?
1: Aló, buenas noches, don Lupe.
0: Hola, ¿con quién hablo ahí?
1: Con su amigo de la Alemania.
0: Amiga de la Alemania, buenas noches. Sí. Pues. Cuénteme, buenas, mamita.
1: Quiero una canción.
0: Ya.
1: De Manolo Galván.
0: ¿De Manolo Galván?
1: Sí.
0: Le busco una de Manolo Galván, pues.
1: Sí, pues.
0: Una canción bonita, Manolo Galván.
1: Sí.
0: Está bueno que recordemos esas canciones lindas, este gran artista argentino, ¿ya?
1: Me gustan mucho esas canciones de Manolo Galván.
0: Le voy a regalar una canción, no hay problema, ¿ya?
1: Ya.
0: Oiga, bueno, no sé, muchas gracias por llamarnos, ¿ya?
1: Ya, pues.
0: Salúdeme al marido.
1: Aquí está mi laito.
0: Acostaditos están los dos, ¿eh?
1: Sí, pues.
0: Muy bien.
2: Haciendo cucharitas.
0: Están haciendo cucharitas, ah, pero... ¿Verdad que son ustedes los que fabrican cucharas, po? Le ha ido mal con la venta de las cucharitas. Ustedes fabrican cucharas. Ya, pues con la que mañana vendan altas cucharitas. Sigan haciendo más cucharas, po, ¿ya?
1: Ya, pues.
0: Que estén muy bien.
1: Ya, gracias.
0: Claro, ellos fabrican cucharas, pues, ¿eh? Ahora están haciendo cucharitas. Y después se van a vender las cucharas por docena. ¿Ya estamos en eso? Sí, vamos a buscar una canción de Manolo Galván, ningún problema. Pero antes vamos a seguir disfrutando de canciones bonitas, entretenidas. Que me gustan a mí las canciones bonitas. ¿Y a usted también? Sí, pues estamos como en la onda de los rancheros. ¿O no? Una copa.

saludamos a nuestro amigo de Zumbale Radio Cañete, que están ahí en el 90.7 y en el 106.9 por acá, por la ciudad de Ancón. Saludamos a nuestro amigo de Radio Araucaria FM, 102.7 FM, y Radio Los Confines de Ancón, todos unidos para llevar un solo objetivo: entretener y llevar esta lluvia de éxitos para que lo puedan disfrutar ahí con la familia. Bonita canción de Manolo Galvanesa. Deja de llorar por mí, que no lo mereces. ¿Ha llorado por usted alguna vez, papi? ¿Le ha llorado alguna mujer a usted?

cierto. Pero es así la vida, pues papito, realmente uno se enamora, no se enamora. O a veces no quieres querer a alguien y esa persona no te quiere. O esa persona a lo mejor te quiere mucho a ti, pero tú no la quieres a ella. Y ahí es donde vienen las penas, ¿eh? Por eso es que no es bonito jugar con los sentimientos de nadie, ¿ya? Si cuando a uno no le gusta, bien mejor aléjese nomás, tranquilito. ¿Para qué complicarse la vida? Deja de llorar por mí, que no lo... Bueno, ahora soy consejero sentimental, compadre, ¿eh? ¿Cómo está? 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Me disculpen un poquito porque todavía sigo con problemas en la garganta. De repente me da una tos que no me quiere soltar. Estado ya es complicado, realmente ando bien, de repente estoy mal. Subo, me bajo el vehículo, cambio la temperatura y ya es. Me cuesta recuperarme.

0: Está desaurido este micrófono. Lo vamos a tener que cambiar. Salió así desaurido este micrófono. Claro. Busquemos canciones bonitas, entretenidas, por supuesto. La gente se tiene que quedar con nosotros porque tenemos siempre canciones muy bonitas en este programa. Así que, eso. Búsqueme algo bueno, ¿ah? Mi eterno amor, no, que muy, muy romántico, tal vez todo medio complicado, ¿no? ¿Para qué es cierto? Ah, estos son los saboratitos. Este tema se llama Mala Mujer. ¿Hay mujeres malas o hay mujeres buenas? Sí, pues hay de todo en la viña del Señor. Sí, vamos a buscar ese tema de Mala Mujer. Me lo estaban pidiendo. Ahora me lo encontré, pero lo encontré de casualidad nomás. Mala, mala mujer, eres mala mujer. Du, du, du. ¿Ya está lista la canción, el Mala Mujer? No está lista. ¿Qué tengo que hablar? Cualquier cosita. Ya, cualquier cosa. ¿No está el tema? No. Ahí está. ¿Ese? No lo he escuchado nunca.
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0: ¡Qué terrible, ah! ¿Eh?

0: Carmencita, que ya van a estar lueguito de onomástico, desde ya la estamos saludando con anticipación. Yo me acuerdo cuando era antiguo, yo estaba más chiquitito, íbamos a unas fiestas las Carmelitas, me acuerdo que se hacían asaditos, había fiestas, se pasaba muy bien. Cuando celebrábamos las Carmelitas, cuando yo estaba más chico, me acuerdo que me invitaban a estas fiestecitas, íbamos con la familia a disfrutar de las Carmen. Sí, pues antes era muy popular la fiesta de las Carmen, pues. Y ahora se ha ido perdiendo un poquito, pero todavía sigue, pero no con esa tremenda intensidad como los antiguos. Los antiguos sí que hacían buenas fiestas, ¿no? Claro. Así es. Hoy, en el marco de la intensa lluvia que afecta al Biobío, se registran fuertes marejadas en las costas de Punta Lavapié. Esto queda ahí en la comuna de Arauco. Así que para que también poner mucha atención a las marejadas que van a afectar a la zona central con respecto a estos días, que serían aproximadamente 5 días de intensa lluvia. Eso es lo que se prevé para los próximos días, principalmente desde la región del Biobío hasta la zona de Coquimbo. Hoy se dan cuenta cuando le dicen, hoy hay fuerte oleaje en la costa, no se acerquen, hoy la gente va por fio a sacarse una foto, a ganarse al ruquería, a sacarse, ahí donde sacan la mugre y se lo lleva a la ola y chao. Oye, pero todos los años un porfeo se lo lleva al mar, simplemente por porfeado. Así que la gente que muere ahí, se están advirtiendo que no se alejen de la costa, no se metan porque hay marejada que está peligroso, y nos faltan los tontorrones o tontorronas que se van a sacar fotitos ahí y terminan ahí en el fondo del mar y más encima hecho chupete por los tiburones, por eso. Claro, pues. Así que eso, cuídense nomás. Cuídense, chiquillos. Hagan caso a las autoridades por estos días que se vienen un frente más o menos complicado, principalmente para esa zona. No tanto para el sur. Ahora es como desde la región del Biobío para arriba, hacia el norte. ¿Ya? Igual no digo yo que para acá no van a haber lluvia, pero no con la intensidad que se espera para el norte. Eso. Así que la gente de acá se tiene que preparar, eso sí. 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Rupe Manía también es amplificación, animación, eventos, show y mucho más. Claro, yo soy vedeto, hago el show yo, ahí de vedeto, cuando me quieran contratar las chiquillas. Ay, miércoles, saco. Me pongo mi zunga con trompita elefante que tengo, para que vayan a mi show. está bueno, ¿eh? Chiquitita orgullosa, los fugitivos del amor son buenos, son los fugitivos del amor. Los vamos a buscar. Oye, tengo un amigo que está solito y le gustaría conocer a alguna dama que no tenga ningún tipo de compromiso. Mire, yo voy a dar el WhatsApp a este joven para que una mujer interesada que esté interesada en él. A eso me refiero, de querer conocerlo, ¿ya? El hombre dejó su WhatsApp aquí, que es el más 569-52-00-35-11. Reitero, el más 569-52-00-35-11. Hablar con Miguel. El hombre espera de una linda y grata compañía. El WhatsApp de este joven ese es el más 569, ¿lo anotó? 52-00-35-11. Ahí está el número de este caballero, a ver si alguna dama lo llama. O le manda un WhatsApp, un hola, cualquier cosita nomás, ¿ya? De a poco se empieza, de a poco se empieza. ¿Qué me dice usted? ¿Los machos de la cumbia y la banda tropical? ¿Puede ser? ¿Ya? Preparémoslo. Preparémoslo. ¿Lo tiramos? ¿Está casi listo? Si no es por el casi, está listo.
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Pues aquí tengo el número telefónico para nuestra amiga que está solicitando el número de este caballero que está solito, que quiere conocer a amiga, ¿ya? Es el más 569, anótelo ahí. 52 00 35 11. El más 569 entonces, 52 00 35 11 es el número para esta amiga ahí o cualquiera que quiera comunicarse con Miguel, se llama Miguel el hombre, ¿ya? Solterito, enterito, quiere tener amigas, para que lo llamen, ¿ya? Ahí cuando vea el WhatsApp va a poder ver la fotografía de este caballero, ¿ya? Ahí sale la fotografía de él. Hoy se nos pasa muy rápido, la hora son las 11 con 14 minutos ya. Eso indica que ya estaríamos llegando casi al final, ¿eh? ¿Le ha gustado la música? Bastante buena la música, harto ritmo, harta alegría, hartas canciones hemos tenido a esta hora y por supuesto también mucha compañía de parte de la gente. ¿Cómo? ¿De Santiago dijo que era? No, pues mi amiga, no te lo vienta, mami, se lo voy a volver a dar el número. Yo lo tengo aquí. No puede estar malo el número. Aquí lo tengo yo. Ya se lo voy a dar la última vez para que lo anote, ya bien. Más 569. El más 569 para WhatsApp. Luego el 52 00 35 11. Más 569 52 00 35 11. Y acá yo lo voy a confirmar, ¿eh? ¿Sí? Más 569 52 00. Ahí está, 34 11. Claro, este hombre se equivocó. No es 5, es 34-11. Ahí está la falla. 34-11, ahí está la falla. Ya ve, aquí lo corroboré. El hombre me envió el número, pero me envió equivocado. Pero aquí lo pillé yo. Más 569-52-00-34-11. Ahí sí. 34-11. ¿Lo anotó? Ahora sí, ¿eh? 34-11, así termina, ¿ya? Ahí está la falla. Ya, ahí está. 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Ya, señoras y señores, muchísimas gracias por la sintonía, gracias por acompañarse de nosotros. Le hacemos la invitación para que nos reunamos mañana, si Dios así lo permite, con una nueva edición de este programa titulado Rupe Manías. Yo me voy a mejorar un poquito más de la garganta porque estoy un poquito complicado, pero siempre con las mismas ganas y ánimo de poder compartir con ustedes. Desearles tengan una bonita noche, si Dios lo quiere, mañana, que sea un lindo día para todos nosotros. Que estén muy bien, ¿eh? Chao.

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0: se vayan, quédense ahí porque ahora viene una parte muy linda. Quédense ahí todos, por favor.
1: Un, dos, tres, va.

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0: Muy buenos días, ¿cómo están? Un gusto saludarles a todos ustedes que ya están en la sintonía de Zúmbale Radio, el 90.7 en Cañete, el 106.9 en Angol, 102.7 también en Los Álamos, Leu. Cuando ya son las 7 de la mañana con 6 minutos, 7 de la mañana con 6 minutos, todo el mundo a levantarse y el WhatsApp ya se encuentra activo a esta hora, se encuentra disponible.
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0: ¿Hay lluvia o no hay lluvia? No hay lluvia. Bueno, hasta cuando yo entro a la radio, después ya... El WhatsApp se encuentra disponible para todos ustedes para que comiencen a enviar su audio WhatsApp a esta hora de la mañana, 7 de la mañana con 7 minutos. 7 con 7, más 5, 6, 9, 82, 32, 54, 31. Más 5, 6, 9, 82, 32, 54, 31. Y participas con nosotros en esta mañana.
1: 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Envía tu audio.
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0: Hace frío, ¿no? Igual hace un poquito de frío, como todas las mañanas, pero acá estamos con el ánimo al 100% para acompañarte a través del 90.7 y también a través de la frecuencia de Angol, nuestra señal de Angol, el 106.9.
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0: Saludos para Peleco, Santa Rosa de Peleco, que ya están en la sintonía escuchando el 90.7. Así que saludos para todos ustedes que están en la sintonía en esta mañana de día martes, segundo día de la semana, y acá estamos listos y dispuestos para acompañarte en esta mañana de día martes.
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0: Quiero a todo el mundo enviando mensajes, enviando audios a esta hora de la mañana. También puede dejar ahí su video, su imagen de dónde nos está escuchando. Bastante taco se hace a esta hora de la mañana. No a esta hora, pero sí tipo 7.30, 7.40, cuando todo el mundo se vuelve loco. Se hacen varios tacos acá en nuestra comuna de Cañete, en Los Álamos.

Ahí puede participar, puede dejar su mensaje en esta mañana de día martes. 7 de la mañana con 9 minutos. Comienza ahora a dejar tu

0: Buen día, amiguito, saludos. ¿Cómo está usted? Muy bien, acá estábamos, pura pega, nada más pura pega. No contamos otra cosa. ¿Qué dice? Pura lluvia, ¿eh? Cayendo lluvia por allá, ¿dónde? San Ramón, centro en sintonía. Quisiera solicitar un tema de Locura Tropical, Un Siglo Sin Ti, para escuchar, por supuesto. Lo programamos de inmediato, 7 de la mañana con 13 minutos, 7 con 13, a través de Zúmbale Radio para todo Cañete y todas sus señales.
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0: Vamos ahora enviando audios de WhatsApp.
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0: Día martes, martes, martes, martes. Oye, ayer no nos acordamos y tenemos un feriado intermedio esta semana. Buena, buena. El día jueves, jueves 16, feriado. Así que otro motivo más, una motivación más para poder levantarnos hoy día martes. Feriado esta semana, celebramos a todas las personas que llevan por nombre Carmen. Por eso es feriado, gracias Carmen. Sacaste un feriado intermedio, qué bueno. 7 de la mañana con 14 minutos, así que a levantarse porque el jueves tenemos feriado. No me había dado cuenta ayer en la tarde, me di cuenta recién. Que como uno trabaja tanto, no se da ni cuenta de los feriados ya. Pero tenemos un feriado, feriado, jueves. Menos mal me di cuenta, si no hubiese llegado aquí el día jueves. 7 de la mañana con 15 minutos. 7 de la mañana con 15 minutos. Envíanos ahora tu audio WhatsApp. Locura Tropical, lo buscamos. Usted también puede participar en esta mañana de día martes enviando su mensaje a través del WhatsApp. Y ahí participa, puede interactuar con

0: para que nos cuentes. Está lloviendo, ¿no? ¿Hay lluvia? ¿Lluvia, lluvia? Tus besos fríos como la lluvia, como dice la canción. 7:15 a.m. Saludamos a todos los que se conectan y participan en esta jornada.
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0: 31. Envía tu audio.
1: Romántico. Un siglo sin ti. Los solicitados a través del WhatsApp en esta mañana. Locura tropical. Día martes, 14 de julio. Y te levantamos con ánimo, con energía.

Cura Tropical, un siglo sin ti. Oh, Chayanne. 7:19, vamos todo el mundo a levantarse arriba. ¿Quién nos acompaña a esta hora de la mañana? 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
0: Zúmbale Radio para toda la provincia de Arauco, para la provincia de Malleco también, que se conecta con nosotros a través del 106.9. 7 de la mañana con 21 minutos. Comienza ahora a enviar tu audio WhatsApp.
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0: Para comenzar el día con ánimo, para comenzar el día con energía. Escuchando Zúmbale Radio a esta hora de la mañana, para toda la gente que se conecta de 7 a 9 de la mañana a través de Zúmbale Radio. Vamos a levantarse con ánimo. Arriba, arriba, arriba.
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0: Esta jornada nadie se queda dormido.

Hoy estamos también en el Facebook. Ahí está la fotografía. Saludamos en un ratito más a los que interactúan a través del Facebook. Ahí dale me encanta, me gusta. Me divierte también lo que usted quiera. Hoy lo voy a hacer a través del Facebook, a través del fanpage. Zúmbale Radio FM, le das me gusta. Ya están llegando los comentarios. Hay varios. Así que participa en esta mañana. En esta mañana de día martes 14 de julio. ¿Cómo pasa el mes? Saludos a los que están de cumpleaños el día de hoy. Y ya están tomando desayuno, se están preparando para salir a la pega, al colegio. Sintonizando siempre.

7 de la mañana con 24 minutos. 7 con 24. Participa ahora enviando tu WhatsApp más 569-8232-5431 más 569.

0: 31.
1: Saludamos a la gente que se comienza a conectar, comienza a sintonizar el 90.7 en Cañete. Y también saludamos a la gente de Angol en el 106.9. Para Angol y todos sus alrededores, quienes también son parte de nuestra programación de día martes en esta mañana. Día de lluvia. ¿Tendremos lluvia el día de hoy? Ya vamos a revisar el informe del tiempo. 7:25. Deja ahora tu WhatsApp.
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1: Saludamos a la gente de Los Álamos, quienes también están en la sintonía

0: Vamos ahora enviando tu audio. ¿Desde dónde nos escuchas? ¿Dónde están los estudiantes a esta hora de la mañana? Participa con nosotros.
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2: Buen día.
0: Buenos días.
2: Con un sol radiante por acá, por Angol. Saludos.
0: Saludos para la gente de Angol. Bonito el día en Angol, ¿no? Parece que aquí Cañete nomás. Cruzando el límite regional. Comienza la lluvia, cielos nublados. Así que saludos para la gente de la provincia de Malleco. Saludos para Angol que nos sintonizan a esta hora de la mañana. 7:27, todo el mundo a levantarse con ánimo arriba.

su audio, su imagen, su video. Ahí está, con esta hora ya, ¿o no? Como a esta hora comienza el taco, comienza lo peligroso. Pensamos que no vamos a llegar a la hora. Así que con ánimo arriba, súbale el volumen a la radio.

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1: 7 de la mañana con 29 minutos, 7 con 29, vamos al WhatsApp.
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1: ¿A qué hora se larga el agua, tío? ¿A qué hora empieza? Oh, bueno. 7 con 30. ¿A qué hora comienza el agua? Yo creo que ya deberíamos tener lluvia. Claro, según el informe del tiempo, con su meteorólogo, ya, claro, deberíamos tener lluvia hasta ahora. Pero se está aguantando ahí, se está aguantando para toda la gente que va caminando a la pega, para la gente que está esperando la micro, el bus a esta hora de la mañana. Ahí se está aguantando un poco el agua. 7 con 30. Vamos ahora enviando tu audio WhatsApp. Participa. Va saliendo para el colegio, va a dejar la bendición. Envíanos tu audio a esta hora de la mañana y participa con nosotros.
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1: Más 569-8232-5431. Más 569-8232-5431. Saludamos a los Álamos. ¿Dónde está el tío del bus? ¿La tía del bus? ¿Están por ahí o no? Del colegio Gaspar Cabrales de los Álamos, que nos escuchan desde muy temprano, siempre en la sintonía de

0: Vamos, todos enviando los mensajes a esta hora de la mañana. Saliendo para la pega, dice acá, escuchando Zumbele Radio. Buenas, saludos. ¿Qué más tenemos? Audios, WhatsApp.
1: Aquí vamos, saliendo de Ranquilwe a San Ramón a dejar las bendiciones.
0: Eso.
1: Para que se vayan al trabajo y a la escuela.
0: Qué bueno, saludos, amigo. Va a dejar las bendiciones. Para que vayan a estudiar, a trabajar. Vamos con el WhatsApp a esta hora.
2: Se viene la agüita, se viene la agüita.
0: Se viene el agua, se viene el agua. El aguacero, el aguacero. 7 de la mañana con 32 minutos, 7 con 32. Participa con nosotros a través del WhatsApp más 569-82-32-54-31.

yo tengo frío. La lluvia, eso me está anunciando. Saludos ahí a los amigos del WhatsApp. 7:33.

0: Seguimos con la gente del WhatsApp que participa a esta hora, porque esto recién está comenzando.
1: Estoy en modo avión.
0: 7 de la mañana con 33 minutos. Saludos a la gente que va a la pega. ¿Qué pasa con el taco? ¿Hay taco o no hay taco? Envía ahora, deja tu reporte.
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0: estamos en el WhatsApp.
1: Aquí en San Ramón.
0: ¿Qué pasa? ¿Hay lluvia?
1: La edición se va ya.
0: Ya,
1: así
0: se
1: que
0: va.
1: Lloviendo por acá, por San Ramón, lloviendo.
0: Hay lluvia. Saludos para San Ramón, comuna de Tirúa, que se conecta a esta hora, 7:36.

Saludos para la gente que va atrasada. 7:36. Sí, todavía estamos a tiempo. Seamos positivos, vamos a llegar a la hora. 7:36. Te acompañamos a través del 90.7, 106.9 y el

0: escuchando. Saludos desde Cabildo. Aquí despertando, descargando el camión y de regreso a Santiago. Que tengan un lindo día. Bendiciones hasta Cañete. Saludos, saludos, amigo Claudio Mura. Escuchando Zumbale Radio hasta la de la mañana. ¿A quién tenemos por acá? Mireia Niñer está en la sintonía. Eliana Costa, José Urdiles, Robinson, Guayquiñir, Eva Vallejos, Juan Álvarez, Claudio Mora, ya lo saludamos, y Ruth Martínez, que están en la sintonía del 90.7 en Cañete y el 106.9 en Angol. Y Araucaria 102.7 en la comuna de Los Álamos. A levantarse con ánimo.
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0: Además, esta semana, ¿quién lo pensaría? Ayer yo no tenía idea. Pero hace la tarde me enteré que teníamos feriado día jueves. Jueves, feriado. Así que más ánimo hay para ir a trabajar hoy día. Más ánimo para ir al colegio. El día jueves tenemos un feriado. ¿Qué mejor? Y día viernes lo hacemos sándwich nomás. ¿Qué tal? No trabajamos, trabajamos hasta el miércoles. 7:39, vamos arriba, a levantarse con ánimo, con energía.

0: ¿Tenemos partido hoy o no? Hay fútbol, fútbol. Las semifinales del Mundial. Vamos al WhatsApp.
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2: Hoy tenemos semifinales, semifinales del Mundial. ¿Quién va por Francia? ¿Quién va por España?

0: a las 3 de
1: vamos,
0: la tarde.
1: Vamos, vamos.
2: Sí, yo también estaba pensando lo mismo. Francia versus España.
0: Es por Francia, Francia, Francia. Sí. Según mi descendencia francesa, yo voy a la Francia. Faltan solamente 19 minutos para las 8 de la mañana. A las 3 de la tarde, Francia versus España.
3: Mañana cuando te vaya por la mañana.
0: Envía ahora tu mensaje, envía ahora tu audio. Más 569-8232-5431.
4: No, tenía una cara de francés. Te dejas llevar tu cara de francés que tenía, oye.
0: Claro. 7 de la mañana con 41 minutos. Un francés así, medio tipo Mbappé, una cosa así.

0: No, una mezcla media rara, dice francés. Como puede ser media gringa, sí, pero no. Con mirarte, los franceses te brotan por los poros.
1: Claro, claro. 7:43. Por eso hoy voy a Francia. ¿Cuándo juega Argentina? Mañana. Argentina versus Inglaterra.
2: Por eso te invito a que con tu pareja vengas a bailar.
1: Acá nos preguntaban, claro, acá está. ¿Cuándo juega Argentina? Mañana juega Argentina. Argentina versus Inglaterra, a las 3 de la tarde también. 7:43. 7:43. A través de Zoom Vale Radio para toda nuestra gente que participa, que se conecta a esta hora de la mañana. ¿Hay taco o no hay taco? Vamos.

Las fotografías que tenemos por acá, a ver. Me envían la fotografía, a lo mejor tiene que cambiar en el sector. Bueno, pero uno conoce acá todo el sector. Este Angol, por ejemplo, no conozco. No, esta es calle segundo de línea. Liceo Gabriela Mistral. No, hay tanto taco, pero igual. A eso de las 7:50, llega la pura escoba. 7 de la mañana con 44 minutos. Conéctate junto a nosotros, participa.

0: ¿Quién más se conecta a esta hora? Saludos para Ruth Martínez, Juan Álvarez, que está en la sintonía. Carolina Herrera.
1: Buen perfume, amiga, buen perfume, buen perfume.
0: ¿Quién más? Eva Vallejos también, que está en la sintonía. En el Facebook hay 7 de la mañana con 45 minutos, solamente 15 minutos nos separan de las 8.

los dos. Saludos. Temprano, temprano a clases. 7 de la mañana con 46. Buen día, Benjamín. Saludos, amigo. Que tenga una buena jornada. Y saca. Saludos, saludos. También para ustedes. Que sea un buen día. Una buena jornada de día martes. Martes 14.

0: Participa a esta hora, conéctate junto a nosotros.
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0: Más 569 82 32 54 31. Más 569 82 32 54 31. Y participa en esta mañana de martes.

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1: Vamos arriba a levantarse. 7:48. Saludos a la gente que va en el auto escuchando el 90.7 en Cañete. 106.9 en Angol, 102.7 en Los Álamos, Araucaria. Para todos Los Álamos, Leu, sus alrededores, quienes se conecten a través del 102.7.

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1: 7 de la mañana con 49 minutos. 7:49. Saludamos a toda la gente que está en la sintonía. Deja ahora tu audio. Hay lluvia a esta hora de la mañana. Lluvia y frío. Y hambre, eso es lo que usted tiene. Faltan solamente 10 minutos. 10 minutos.

0: Oye, pasa súper rápido la mañana. Saludos a la gente que ya va saliendo de su casa y que está en la sintonía. ¿Qué dice acá? Buen día, aquí camino a buscar a mi madre para llevarla a control. Saludos, amiga. Saludos para la gente que hoy se levanta temprano a hacer trámites. Va temprano ahí camino al hospital de nuestra ciudad. Hay taco, ¿no? Ayer había un medio taco ahí. Aquí en el taco del San José. ¡Buena! Todos los días. ¿A quién tenemos ahí? Hoy día hay control, ¿no? Ahí, señor policía, policía. ¡Oh, no! ¡La policía!
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0: Ahí está, ahí está, ahí está. El taco de segundo de línea. Bien, segundo de línea. Segundo de línea con Esmeralda. Ahí está la fotografía. Tenemos amigo de verde ahí en la esquina. Sale a veces, le tiene miedo al agua. Pero ¿cómo es? Está un rato ahí en la calle y después, después ya se va ahí bajo techo. ¿Qué tenemos por acá? Más fotografía. Esto es en el Taco del San José. Saludos ahí a nuestros amigos. Mira, está el Taco del San José y por la carretera también hay taco. Claro, ahí está lleno de semáforos. ¿Qué saca nuestro amigo? Hay uno aquí en el semáforo Los Canelos. Está verde la cosa y el otro está verde en el San José. Ah, ya, ya, ya, ya. Está verde la cosa. Me conecto tarde, pero 8 minutos faltan para las 8 de la mañana. Está verde la cosa en los tacos. ¿Dónde más está verde la cosa? ¿Qué más tenemos? Más fotografía, más fotografía, más fotografía. Dale, envía tu reporte ahora. Más fotografía. Oye, saludos a los colectiveros que a esta hora nos escuchan y que están en la sintonía. Ahí nos envían fotografía. El taco del San José. Está la pura escoba. Está la manzaca. Así que paciencia, paciencia. Vamos con los audios de WhatsApp.
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2: Trabajando la locomoción colectiva, saliendo desde Población Licauquén, Víctor Jara Cardenal.
0: ¡Saludos! Licauquén, Víctor Jara Cardenal. Saliendo al centro, directo, directo. Mira, mira, otra foto. Escuela 2. Escuela 2. Está verde la cosa. La escuela Arturo Prat, la escuela de niñas. Ahí en séptimo de línea. Ahí donde también se hace taco ahí en séptimo de línea con tu capela. Ahí en el B56 también. Oh. 7:53. ¿Dónde más está verde la cosa a esta hora de la mañana? Gracias por el saludito. Saludos, amigo, que tenga un buen día. Una buena jornada hoy martes, segundo día de la semana. Con ánimo, con energía. Dale arriba. Nadie se queda dormido el día de hoy. Nadie, nadie, nadie. Faltan 6 minutos para las 8 de la mañana.

0: vamos ahora, deja tu mensaje. ¿Hay taco o no hay taco? Quiero ver tu audio, quiero escucharlo. Quiero ver tu mensaje, leerlo.
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0: Cinco minutos y nada más.

0: minutos. ¿Qué dice por acá? ¿Se puede programar un tema? Los Reales del Valle.
1: Farolito, farolito, farolito.
0: Farolito, farolito, farolito.
2: Benjita, hola. Que
0: traía
2: loca con la hora.
0: ¿Cómo? ¿Qué dijo?
2: Benjita, que traía loca con la hora. Menos mal que llegué 5 para las 8.
0: Faltan 4 minutos. Es que no quiero que nadie llegue atrasado. Quiero que todo el mundo llegue a la hora, la pega, al colegio. Esa es nuestra misión.

0: mentira, saludo en colectivo era aquí. Me reía porque una persona me llamó de la Víctor Jara que tenía que la fuera a buscar porque tenía que estar a las 8 en el hospital. Claro, no, si buena hora. Excelente hora, más el taco ahí. Tiene que pasar por todo el centro. Ahí en la Plaza Caupolicán, que también se hace el medio taco. Me lo imagino.
1: Todos llegan temprano, menos tu jefe.
0: No, que ese tiene otro horario, No tiene el mismo horario de todos. Vamos con el WhatsApp.
2: Faltan 3 minutos para que lleguemos al colegio.
3: ¡Vamos!

0: para que comiencen las clases.
1: 3 minutos para que toque el timbre, la campana, el timbre. ¿Qué toca?
0: Un raca, pum, pum, pum, envía ahora tu audio.
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3: Faltan 3 minutos para que lleguemos al colegio.
0: 3 minutos.
1: 2 minutos ahora, 2 minutos. Vamos arriba a levantarse.
4: Hoy día solamente fui a dejar a mi hija porque mi hijo anoche estaba con fiebre y día amaneció con su dolor de garganta. Y todo el curso.
1: Está todo el curso
4: rápido. Amaneció enfermo.
1: Chuta.
4: Así que. A cuidarse, niños, a cuidarse.
1: A cuidarse. Cuide el niño, cuide el niño. Falta 1 minuto para las 8 de la mañana.
5: Sí,
1: está resfriado. Así que tiene que cuidar. No, si está, si amanece con un poquito de tos, usted, amigo estudiante, dígale a su mamá que no lo manda a clase. Si le duele la guatita, no vaya a clase.
4: Al otro niño también hay que cuidarlo.
1: Cuide el niño, señora. Faltan solamente segundos.

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1: Oiga, estamos aburridos nosotros, juega su tema, bueno.
0: ¿Cuál,
1: aquí,
0: cuál?
1: Voy aquí en el bus con todos los cabros aquí, con todas mis compañeras, amigos, todos aquí. Estamos más aburridos, ponga su tema, bueno.
0: ¿Qué tema? Cuéntanos. ¿Y el bus para dónde va? ¿Para dónde va el bus? Cuéntanos a través del WhatsApp más 569-8232-5431. Más 569-8232-5431. Y participas a esta hora de la mañana. Saludos, vamos a la gente que participa y que se conecta en esta jornada. ¿Quién nos acompaña? 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

Ya, ahora vamos con los WhatsApp, los solicitados, los que pidieron tema entre las 7 y las 8 de la mañana. Ahora vamos, vamos, vamos ahora. Comenzamos con este, con el tema de los charros del Humaco, que no, no, estos son los charros. Los otros charros son estos. Hay un enredo de charro entre charro y charro. Así que podemos escuchar el tema. Se olvidó de los Tigres de Parral, lo programamos, a ver. No, primero teníamos. Ahora estamos todo enredado aquí, ¿no? Primero teníamos a los Peregrinos del Amor.

0: comenzamos con los peregrinos del amor. Y ahí vamos programando a través del WhatsApp de la radio.
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0: era ese, ¿no ven? Yo te dije que no era esa canción de los peregrinos. Era Si tú no vuelves, ahí está. Si tú no vuelves, de los peregrinos del amor, porfis.
1: Son Latino Producciones.
0: No, andamos perdidos. Es así, buena, buena, buena. Ahí está, amigo. Lo dejamos con su canción.

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1: Siguen los solicitados, los Reales del Valle. Con esto que se llama El Farolito a través de la novela.

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1: 8 de la mañana con 11 minutos. 11 con 12 ya, con 12. 8 de la mañana con 12 minutos en este día martes a través del 90.7. Saludamos a los amigos que están ahí en el taco en la avenida Presidente Frei. Nos envían fotografías a esta hora de la mañana. Hay un medio taco. No avanza nada, dice acá. Saludos para nuestro amigo en la avenida Presidente Frei. ¿Qué más tenemos? Hola, ¿podrá poner una canción? Se llama Barquito de Papel, de Pupi Sierna, por favor. Vamos a buscarla, vamos a buscarla. Me dio pura sed con su canción, tío. Ahora vamos con su canción, pues. Los Tigres de Parral, se olvidó.
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1: Díganle a los amiguitos de la avenida que no se preocupen porque en 10 minutitos más se va, claro, el amigo de verde. Ya está cambiando de color la cosa, ya no está tan verde. En un ratito más vamos a los solicitados a

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1: 8 de la mañana con 16 minutos. 8 con 16. 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Ahí está con el hospital, dice acá, estacionamiento cerrado y no hay dónde ganarse. Nos envía fotografía nuestra amiga. Saludos para nuestra amiga que está en la sintonía a esta hora de la mañana. Tiene que, no sé, estacionarse afuera y nomás. La solución mala. Sí, porque si espera va a llegar tarde, ¿eh? Va a llegar atrasada a la hora que tenía, al control que tenía con su madre. Saludos para usted, para su mamá que están en la sintonía de Zumbale Radio. Hola, buenos días. Gustavo por aquí, escuchando desde temprano. Vamos con mi hijo al jardín y nos gustaría escuchar Llegaste Tú, de Alanis e Ignacio, por favor. Vamos a buscarla. Estamos en los solicitados a esta hora. Usted que pide temas entre las 7 y las 8 de la mañana. Ahora es la hora indicada para que podamos complacer a nuestros auditores. 8 con 18, vamos a los audios de WhatsApp a esta hora de la mañana.
2: Hola, hola, Benja. Hola, hola, buenos hola, días. Hola, buenos ¿cómo días. Estás?
1: Bien, bien.
2: Saludos,
1: gracias.
2: Para todos los auditores de la radio. Que tengan un buen día para ti, para todos.
1: Igual para usted, que tenga un buen día martes. Martes con gustito a viernes. Saludos para acá que dice: la mejor solución para no llegar atrasado es salir temprano. Cuánta razón. Grandes pensadores nos escuchan a esta hora de la mañana. 8 de la mañana con 19 minutos. Me estaban pidiendo canción. Ah, ya. Sí. Antes que se me olvide, porque después se me olvidan los temas. Aquí tenemos por acá. Saludos. 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Ahí nos envían fotografías. Todavía no, está el medio taco en la avenida Presidente Frei. Claro, porque ahí están los amigos que se van por la rotonda, nuestros amigos que van ahí al San José, a los que están ahí también en la Universidad Católica. Y ahí se hace esto.

Menos mal no te dijeron mis reyes acá. Mándale un saludo a la showwoman de Santa Ángela. ¿Quién es la showwoman de Santa Ángela?

Nuestro amigo que iba camino al jardín con su hija y estaba escuchando Zumbale Radio en esta jornada de día martes, 8 de la mañana con 25 minutos. ¿Qué dice por acá? Hola, ¿podrá poner una canción que se llama Corazón de Camionero? Vamos de inmediato, Corazón de Camionero. A ver, a ver, a ver, a ver, a ver, a ver, a ver. Amigo, ¿por qué no dice la verdad? Claro, ya, digamos la verdad. Resulta que en el San José y también en el sector de Los Canelos está un carabinero dirigiendo el tránsito. Esa es la realidad, dice nuestro amigo. Eso es lo que pasa. Y por eso se hace un poco más lento, porque claro, tienen que pasar la gente que viene desde Los Canelos con dirección al centro de Cañete. La gente que tiene que ir a dejar a sus hijos, que va a trabajar a la universidad que está ahí, al San José también. Gente que viene desde La Granja, gente que viene desde Los Álamos a trabajar acá a Cañete, gente que viene de Huillincó, de todos los lugares del sector norte de Cañete, y ahí se hace este taco en el sector norte y claro. Hay un carabinero dirigiendo el tránsito y es por eso que se arma este taco. Eso quería escuchar, amigos. Traté de explicar con mis mejores palabras. Ya que tenemos por acá, más taco en la avenida Presidente Frei. Claro, ¿por qué pasa esto? Por lo que le contaba anteriormente. Amigo, ya aprendí a la reserva de la benzina, ¿eh? Auditor David dice acá. No, imagínense que quiere entrar a la COPEC. Como media hora va a poder entrar.

0: los temas solicitados, los rancheros de plata, corazón de camionero, a través del 90.7.
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2: Acaban de cortar la calle Lautaro, ¿ya?, a la altura de Saavedra, la calle que va para Tribunales, claro. Y también Villa Grana, a la altura de Orella. Entonces no hay tránsito por esas calles durante todo el día, por juicio.
0: Buen datito, muchas gracias, amigo. Así que ya lo sabe usted, señor conductor, amigo colectivero, a esta hora de la mañana hay corte de tránsito en el sector de Tribunales, en el tribunal, ahí en calle Villagrán con Lautaro. Están cortadas las intersecciones del tribunal de Cañete Claro, seguramente por algún juicio que se va a desarrollar el día de hoy en el tribunal de nuestra ciudad de Cañete. 8:32, tenemos mal tiempo para esta jornada de día martes, lamentablemente. ¿Tenemos más comentarios?
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0: Deja ahora tu audio WhatsApp y puedes participar con nosotros en esta jornada. ¿Qué se espera para hoy? Revisamos el informe del tiempo.
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0: Para este día martes 14 de julio del 2026. Máxima para hoy, para nuestra provincia de Arauco, se espera una máxima de 12 grados. Durante la mañana tendremos un cielo cubierto y chubascos débiles con viento entre 25 y 40 kilómetros por hora, según lo que indica la Dirección Meteorológica de Chile. Durante la tarde se espera un cielo cubierto y lluvia fuerte, con viento entre 40 y 60 kilómetros por hora y ráfagas de viento de hasta 80 kilómetros por hora, según lo que indica acá el informe del tiempo. Durante la noche también tendremos un cielo cubierto y lluvia fuerte, con viento entre 40 y 60 kilómetros por hora y ráfagas de viento de hasta 70 kilómetros por hora, según lo que indica acá la Dirección Meteorológica de Chile. En resumen, vamos a tener un día de lluvia con ráfagas de viento que podrían alcanzar hasta los 70 kilómetros por hora. Así que a prepararse. Para Angol, ¿qué pasa en la región de la Araucanía?
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0: Específicamente en la provincia de Malleco, para los amigos de Angol, Los Sauces, Renaico y todos sus alrededores que nos escuchan a través del 106.9. Para este día martes, la máxima de hoy es de 13 grados durante la mañana. Para la provincia de Malleco se espera un cielo cubierto y lluvia. Durante la tarde de hoy se espera un cielo cubierto y lluvia con viento entre 25 y 40 kilómetros por hora y ráfagas de viento de hasta 60 kilómetros por hora. Durante la noche también se espera un cielo cubierto y lluvia con mucho viento entre 25 y 40 kilómetros por hora y ráfagas de viento de hasta 60 kilómetros por hora. Prepararse, provincia de Malleco, prepararse, Angol, para este frente de mal tiempo que se viene para gran parte del sur de nuestro país, no tan solo para nuestra provincia de Arauco y para la provincia de Malleco, sino que también para gran parte de la zona sur de nuestro país. Son las 8 de la mañana con 35 minutos, 8:35. Y te conectas con nosotros en esta mañana. Puede enviarnos su WhatsApp a través de Zumba la Radio, más 569-8232-5431, más 569-8232-5431, y participas con nosotros en esta jornada de día martes. Vamos a la música, continuamos a través de Zumbale Radio 90.7 en Cañete, 100.

0: tiempo, cómo pasa la hora. Faltan solamente ya 20 minutos para las 9 de la mañana. Siga participando con nosotros a través de Zumbale Radio. Como les decía, se viene este sistema frontal.
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0: Gobierno declara emergencia preventiva en 10 regiones ante sistema frontal de gran intensidad. El gobierno declaró emergencia preventiva en 10 regiones del país ante la inminente llegada de un sistema frontal de gran magnitud que podría provocar lluvias intensas, vientos, nevadas y marejadas. La medida abarca desde la región de Atacama hasta la región de Los Ríos y se registrará entre el 13 y el 21 de julio. El ministro del Interior y secretario general de Gobierno, Claudio Alvarado, entregó los detalles de la declaración y enfatizó la necesidad de que las familias se preparen con antelación. Estamos frente a un próximo sistema frontal que se pronostica de gran intensidad. Eso significa que tendremos lluvia intensa, vientos, nevadas y posibles ventiscas. También marejadas, señaló la autoridad. El evento meteorológico afectará principalmente entre la región de Atacama y la región del Biobío, y también incluyendo la región de la Araucanía y Los Ríos. Desde la madrugada del

0: martes 14 hasta la noche del sábado 18 de julio. Alvarado advirtió que se trata de un fenómeno extenso y de multiamenazas de varios días de duración que podría ser comparable a otros eventos de gran magnitud que ha enfrentado el país ya hace varios años atrás. El llamado a la preparación ciudadana. En este contexto, el ministro realizó un llamado enfático a la población para que adopte medidas de precaución. Le pedimos a las familias la máxima preocupación y preparación. Les recomendamos revisar techos y canaletas y tener lista alguna mochila de emergencia para 48, 72 horas, declaró el ministro Alvarado. Esto es como más para la región metropolitana, así que como que se asustan. Claro, ante esta eventual emergencia, tratemos de cuidar siempre a nuestros adultos mayores, protegerlos, a las personas con discapacidad y a quienes viven solos, añadió el secretario de Estado. La rumba. El ministro también reconoció la experiencia del país que tenemos, claro, en los desastres naturales, pero destacó la capacidad de recuperación. Todos sabemos, Chile es un país que ha enfrentado muchos desastres, pero también tenemos la capacidad y la solidaridad para recuperarnos rápidamente. El llamado entonces es a prepararnos para reaccionar a tiempo. De acuerdo a los modelos de pronósticos, el sistema frontal responde a la interacción de 4 frentes consecutivos que afectan a diversas zonas del país. El primero de ellos llegará hoy martes entre la región de la Araucanía y la región del Maule, mientras que el jueves se producirá un frente más extenso que impactará con mayor fuerza entre la región del Biobío, la región del Maule y la región de Coquimbo. El día viernes, el siguiente sistema frontal precipitará en Santiago, en la región metropolitana, y hacia el norte, también en Coquimbo. Y el cuarto frente de mal tiempo ocurrirá entre las regiones de Valparaíso y O'Higgins entre el sábado y el domingo, abarcando gran parte de la zona central de nuestro país. Así que a prepararse porque se viene este sistema frontal de gran intensidad todos estos días que afectará a varias regiones. Ya se declaró emergencia preventiva en 10 regiones de nuestro país por este sistema frontal que va a afectar a gran parte de la zona centro-sur de nuestro país. Así que a prepararse porque se viene la lluvia, se viene el temporal, se viene el viento, se vienen las marejadas. Si estás celosa, toma mi rumba. Así que a prepararse todo el mundo.
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0: Llegan los audios de WhatsApp. O sea que se van a inundar los coquimbanos. Así es, sí, se van a inundar los coquimbanos. 8 de la mañana con 44 minutos. Puedes participar con nosotros.

0: vamos a ir con el Facebook también en un ratito más, con el Facebook, para que nos comiencen a dejar los mensajes ahí en nuestra publicación. Saludamos a nuestros auspiciadores, quienes nos acompañan a esta hora de la mañana. ¿Quién nos acompaña? 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Faltan 15 minutos para las 9 de la mañana. 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
2: Hola, ¿qué tal? Muy buenos días. Hola. Saludos desde la comuna de Angol. Tengan una excelente jornada. Los estamos escuchando.
0: Por saludos.
2: Acá tenemos Angol. Algo de lluvia y un poquito de viento también.
0: Saludos, amigo, desde Angol, provincia de Vallejo. Poquito de lluvia, poquito de viento. A prepararse.

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1: Faltan solamente 9 minutos para las 9 de la mañana. Saludamos a toda la gente que se conecta, que participa con nosotros en esta jornada de día martes. Martes 14 de julio del 2026. Llega Américo con esto que se llama Llorar Otra Parte.
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0: Ahí pasaba Américo a llorar otra parte a través de Zúmbale Radio para toda la gente que participa en esta mañana. Mañana de día martes para todos ustedes. Que están en la sintonía de Zúmbale Radio en esta jornada. 8 de la mañana con 54 minutos. Vamos al WhatsApp.
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1: Muy buenos días.
0: Buenos días.
1: Saludos, soy Carlos Río desde
0: Willinco.
1: Y dándole información de Cañete. Tiempo.
0: Ah, y el tiempo, ya. Vamos.
1: Temperatura 13 grados. Sensación térmica 10 grados. Precipitación 40%. Viento 26 kilómetros por hora.
0: 26 kilómetros viento.
1: Humedad 87%.
0: Ya, bueno.
1: Y calidad del aire 60.
0: Está bueno el aire.
1: Espero tener buen tiempo para hoy. Saludos para mi gente bonita. Saludos para todos los
0: saludos,
1: chicos de la
0: amigo.
1: Radio. Para mi gente de Huilco.
0: Saludos para la gente de Huilco. También para ustedes, bendiciones. Saludos para la gente de Huilco y a nuestro amigo. Ahí está más detallado el informe del tiempo. No ve la calidad del aire. El tiempo acá en Zúmbale Radio.

0: Faltan 4 minutos para las 9 y ya nos comenzamos a despedir. Deja tu audio WhatsApp de despedida. Será hasta mañana. Mañana miércoles. Y el último día porque el jueves es feriado.
1: WhatsApp. Buenos días de radio por acá de Vicenquiegue. Un gusto, don Menchita. Un gusto de escucharlo. Un gusto de caer de la mañana acá yo en Pichillenquiegue. Camino a Saladelevo al trabajo. Saludos para todos mis vecinos y para ustedes también.
0: Gracias,
1: que lo escucharon la canción El Llanero, por favor.
0: El Llanero.
1: Acá ¿cuál Llanero? Camino. Al mal tiempo, bueno, acá nomás lloviendo, pero en el campo. Bienvenida a la lluvia, bienvenido. Contento de que esté lloviendo acá en el campo. Eso, saludos para todos, bendiciones.
0: Saludos, amigos.
1: Pichillenquiegue presente, don Eladio acá. Don Eladio.
0: Pichillenquiegue, saludos para Pichillenquiegue.
2: Hasta mañana, estimado amigo, y gracias por la compañía.
0: Gracias a usted.
2: Saludo a toda la gente hermosa de Cañete.
0: Saludos.
2: De sus alrededores y, por supuesto, a toda la gente acá.
0: Angol.
2: Vamos a continuar en la sintonía de la radio.
0: Sigue en la sintonía. Viene ya Jerónimo. Pichi, ¿y en qué, güey?
1: Cualquiera del Llanero nomás. Ya. Cualquiera. Son todas bonitas las canciones. Cualquiera nomás.
0: Pero el Llanero gracias, de
1: bendiciones,
0: Ñuble, el de
1: que
0: la
1: le vaya
0: frontera.
1: Bien, buen día.
0: Esa es mi duda. El Llanero de Ñuble, de la frontera. ¿Qué más tenemos? A ver.
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0: Mire, tengo para ofrecerle acá el Llanero de Ñuble, el Llanero de la Frontera, el Llanero Solitario también. Saludos para Claudio que está en la sintonía. Anda comprando un trapo al circo, sí, sigue.
4: Chao, papá.
0: Chao, papá. ¿Qué más tenemos acá?
5: Que tengas un lindo día, Benja.
0: Igual,
5: a cuidarse, a cerrar la boquita.
0: Sí,
5: está peligroso. Y nos sintonizamos mañana si Dios quiere.
0: Que no entre agua.
5: Y saluditos para todos. Saludos para Pichillenquiegue, para don Eladio, para don Alejandro de Angol, para todos, para don Narciso, que lo escuché también.
0: Sí, también, todo.
6: ¡Chao, papi!
0: ¿Qué tenemos por acá? Fue genial su programa. Saludos desde San Ramón, comuna de Tirúa. Peucayal, dice Peucayal también.

0: siguen llegando los WhatsApp de despedida.
1: Hasta mañana.
0: Hasta mañana.
1: Será Benjamín. Hasta mañana. Bendiciones para ti.
0: Bendiciones.
1: Y que tengas un bonito día. Saludos a Pamelita, a Eladio, a Alejandro Langol. Bendiciones para toda la gente de Langol. Bendiciones para todos.
0: Bendiciones.
1: Y además
0: para
1: te tomo la caja, ¿eh?
0: El último.
2: El llanero de Ñuble, el de Ñuble.
0: El de Ñuble, ya. Yo pensaba que era el llanero de Pichi en Kewe. Bueno, era el llanero de Ñuble. A ver, ¿qué tenemos del llanero de Ñuble? Vamos, con esta nos despedimos con el llanero de Ñuble. Fue un verdadero agrado acompañarles en esta mañana de día martes. Que tengan una buena jornada. Será hasta mañana. Un abrazo. Sigan en la sintonía. Ya viene Jerónimo. ¿Quién nos acompañó en esta jornada? 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Muchas gracias por la sintonía. Será hasta mañana. Que tengan un buen martes. Chao, nos despedimos con el llanero de Ñuble. Que tengan buen martes. Chao, chao, chao.

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Buenos días, ¿cómo está? El gusto de saludarle. Estamos comenzando esta mañana de este día de hoy, 14 de julio. Para quienes también están escuchando la radio, un saludo cordial. Muchas gracias por estar siempre en la sintonía del 90.7 de Zumbale Radio. Saludos para todos. Por estar junto a nosotros, nuestro WhatsApp está completamente disponible. Es el más 569-8232-5431. Buenos días, Angol. Hola, Angol. Nos escuchan a través del 106.9. Están escuchando la radio esta mañana. Hola, buenos días, Angol. ¿Habrá alguien de Angol presente que nos saluda a esta hora de la mañana? Estamos en la gran provincia de Malleco, en el 106.9. ¿Habrá alguien de Angol? Gracias por estar siempre en la sintonía. Oye, se nos viene frente de mal tiempo, se nos viene frente del mal tiempo acá en nuestra querida comuna de Cañete, región del Biobío. Las temperaturas comienzan a bajar, el viento comienza a aumentar. Estamos en este alerta del sistema frontal con rachas de hasta 100 kilómetros por hora y posible viento blanco en el norte del país, según lo que nos depara el pronóstico del tiempo. La Dirección Meteorológica de Chile emitió una alerta temprana por viento de intensidad moderada a fuerte producto de un sistema frontal que llegaría a fines de este día de hoy, ¿sí? Pero ya se está dando a conocer ya la intensidad del viento para este día jueves también, para este día viernes y para este día sábado. En la cordillera, precordillera también van a aumentar el viento durante esta mañana.

Comiencen a programar su musiquita a través de nuestro WhatsApp más 569-82-32-54-31 más 569-82-32-54-31 en esta mañana 9:24 minutos. Seguimos y estamos recién avanzando. ¡Eso! ¡Arriba! Un saludito para nuestro amigo auditor Alejandro que está en sintonía desde Angol. A ver si nos está sintonizando a esta hora de la mañana. ¿Cómo sonamos? ¿Cómo giramos acá en Zumbale Radio? Tu mejor compañía. 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

0: estamos de vuelta, estamos de regreso y estaba entonces la música de los supercombieros del amor. Sí, por supuesto, los supercombieros del amor. Exactamente, ya son las 9:32, 9:32 acá en Zumbale Radio esta mañana. Los supercombieros del amor. Atentos, ruta Purén, los sauces cortada por fatal accidente de tránsito. Atentos a ruta Purén y los sauces, está cortada la ruta por fatal accidente a esta hora. Manejar con precaución. Gracias por la información a nuestros amigos de Angol Noticias, que también nos entregan esta información, este gran reporte. Atentos a las condiciones climáticas. Ruta Purín, los sauces cortada por fatal accidente. Así le informa también nuestros queridos amigos de Angol Noticias, que también están con nosotros a esta hora. Los vamos a comenzar a seguir también a nuestros amigos de Angol Noticias. Dice por acá, una nueva radio en Angol, Zumbale Radio 106.9 FM. ¿Quién lo publicó? Angol Noticias. Muchas gracias, amigos de Angol Noticias, que ya nos están publicando en la prensa angolina, donde nos llegan fotografías. Muchas gracias a don Alejandro, que está por ahí también. Vamos a buscar la página a esta hora. Vamos al WhatsApp. Hola.
1: Mi estimado Jerónimo, muy buen día.
0: Buenos días. Escucha
1: impecable la emisora, impecable. Tenemos por acá cielos nublados.
0: Ya.
1: Con poco viento y algo de lluvia.
0: Perfecto.
1: Un abrazo. Los estamos escuchando.
0: Saludos, don Alejandro. Muchas gracias por estar siempre conectado con nosotros en el 106.9 en Angol. Así es que maravilloso saludo para nuestros queridos amigos de Angol que están escuchando la radio esta mañana. Que tengan un gran día. Recuerde que tenemos accidente de tránsito, a manejar con precaución aquí en la ruta Purén y los Sauces, cortada por fatal accidente durante esta mañana. Se recomienda a nuestros amigos auditores conductores que van desde Cañete hacia Purén que tengan precaución para manejar, porque las condiciones climáticas están pero completamente adversas, difícil de manejar. Así que así estamos comenzando esta mañana. Muchas gracias, Angol. Don Marcelito por acá me dice: hola, Jerónimo Aguayo, dice, no están hoy los de Angol, pero estamos los cañetinos, que nunca te vamos a dejar solito, dice, aunque los hayas cambiado por los de Angol. No, todos somos bienvenidos acá a la radio, Angol, Cañete. La provincia de Malleco, la provincia de Arauco, juntos unidos en diferentes viales. Para Cañete, 90.7, para Angol, 106.9. Atentos, amigos del Retiro, para que anoten el WhatsApp de Zumbale Radio. Es el más 569-82-32-54-31. Más 569-82-32-54-31. Ahí está el WhatsApp de tu mejor compañía. Buenos días.
2: Buenos días, don Jerónimo. Buenos días, don Eladio.
0: Buenos días, don Eladio.
2: Acá lloviendo y lloviendo, pero contento porque usted alegra la mañana.
0: Pues, por supuesto que sí, aquí estamos.
2: Grande, don Jerónimo. Saludos para todos los auditores que se están integrando a la radio, Zumbale Radio.
0: Ajá.
2: La radio más querida de la provincia de Arauco, de Los Álamos. Saludos para Chillinquiego, para todos mis vecinos de Sala de Pange.
0: Eso.
2: Y quiero la canción de los peregrinos, por favor. Dime por qué. Acá tomando desayuno.
0: Ya.
2: Y con la buena compañía de usted.
0: Eso. Muy bien,
2: usted.
0: Pues.
2: Saludos para todos los auditores y que tengan buena jornada.
0: Gracias, bendición, amigo Radio. Saludos para Pichi Yenkewe. Nos vamos con People Hecha para allá y luego viene la canción de los peregrinos del amor. Dime por qué acá en Zumbale Radio. 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

0: Ya, exactamente son las 9:42, 9:42 minutos acá en Tu Mejor Compañía. Ay, como que me dio un aire en la garganta. Me dio un aire en la garganta tomando cafecito. Algo me está pasando. Algo me está pasando. Tomé cafecito caliente esta mañana. Eché de menos un cappuccino. Oye, exactamente son las 9:42 minutos, 9:42. Si usted está triste por dentro y está sonriendo, vivamos la vida con alegría, con magia, emoción, intensidad. Si usted tiene problemas en su vida, tiene problemas en el corazón, de repente miramos más el corazón que la vida real. Sigamos avanzando, vamos para arriba. Mire que tenemos un Dios grande, potente, que lo tenemos de nuestro lado. Si usted está con alguna depresión, algún problema, alguna fatiga, algo por el estilo en su cabeza, recuerde que siempre Dios está de nuestro lado. No solamente en Cañete, en todas partes, en Angol también, pues por supuesto. Nuestros amigos del Cañón, el Recreo, el Parque, muchas gracias por estar ya escuchando Zúmbale Radio, su mejor compañía a esta hora de la mañana. Vamos escuchando todos el 106.9, a ponerla todo el día, 106.9, a ponerla todo el día. Buenos días, ¿con quién te va el gusto y el placer esta mañana?
1: Con la que está en el cielo.
0: Hoy le quiero pedir que está en el cielo, que me dé toda la sabiduría, que me dé toda la fuerza, que me dé toda la alegría desde el cielo. Y para todos nuestros auditores que están apenados, están achacados, están con una tristeza más allá de su corazón, espero que usted le entregue esa paz y tranquilidad desde el cielo.
1: ¿Sí? ¿Cómo está, don Ciro?
0: Bien, por supuesto, aquí estamos, aquí vamos, avanzando. Dice, bueno, dice un dicho, oiga, aunque tengamos tristeza en la vida, aunque tengamos pena, mire, dificultades en la vida, vamos a tener que seguir avanzando, ¿no es cierto? De todas formas, así que alegría para todos, ánimo para todos. Ahora sí.
1: Tengo reunión más ratito, como a las 10:30, y quiero pedir una cancioncita, escucharla mientras me doy una manito gato.
0: Sí, por supuesto. Dele nomás, dele nomás.
1: Sí, yo quiero Los Llaneros de la Frontera. Si se alcanza una o si alcanza las dos, yo me voy a las 10:30.
0: ¿Alcanzamos para las dos, pues, o no?
1: Ya, entonces quiero dos de Los Llaneros a la Frontera, pegadito. Quiero No Volveré, ¿ya? Y quiero una de Los Tigres de... Mejor, una de Los Llaneros a la Frontera, No Volveré, y una de Los Tigres de Parral, Me Dejaste Abrazado de un Poste.
0: Me dejaste abrazado de un poste. Ya, ni un problema. Me dejaste...
1: ¿A usted lo dejaron alguna vez?
0: Más de alguna vez, oiga.
1: A mí no. Y quiero mandar un saludito para todos los que escuchan la radio, para todos, que no se quede ninguno.
0: ¿Quiénes son para todos?
1: Y también a la señorita Nelly, que dijo saludar a su florcita ayer. Me encanta como es ella, porque media traviesa como yo.
0: Está enojada conmigo.
1: A la cita Nelly, a la cita Pame, a todas las chiquillas bacán de la radio, y muchos saludos y cariño, y le deseo lo mejor.
0: Ya, eso.
1: Y también a Angol, que no se nos olvide, a todos los de Angol, que le deseo lo mejor, que se encuentren bien, ya, que se cuiden de la lluvia y que lo sigan pasando bien. Cuando tengan que trabajar, que salgan, y si no, se van a ir por la casa, mucho mejor.
0: Dice la señora Delita, que también envía saludos a usted.
1: ¿La señora Delita Caicupín?
0: Ella misma.
1: Ah, pero si yo la conocí en vivo, pues.
0: Ah, sí, pues ella me dice que un saludo para usted igual.
1: Yo saludo a la señora Delita, pues, y bendiciones. Ya, una amiguita más que la encontré y la conocí.
0: Ya.
1: Buena onda ella, bacán, es cariñosa.
0: Bacán, bacán, bacán, bacán. Ya.
1: Ya, don Quiero, y muchas bendiciones, le deseo lo mejor.
0: Gracias.
1: Que esté muy bien, cuídese, y está buena la música. Eso. Y en la mañana, no sé cómo se llama el niño, todo muy bueno.
0: Eso. Dice por acá don Alejandro Muñoz de Angol, saludos a la señora Florcita, me está indicando por acá en el WhatsApp de Zúmbale Radio.
1: Sí, saludos a don Alejandro también de ahí, pues si yo no le sé el nombre a los chiquillos todavía.
0: Ya.
1: Y saludo a don Alejandro y le deseo lo mejor, que se encuentre bien, y a don Narciso de acá, que me acuerdo de acá de Bullincó igual.
0: El don Narciso, sí, por supuesto.
1: Sí, porque es bacán esa voz, me encantan los hombres que tienen una voz de... que roncan así, oiga. Esos sí que son machos.
0: La voz que ronca. como... Oh, ¿cómo dice usted? ¿Cómo dice usted? A ver.
1: Oh. No sé cómo que... Buenos días, Geo. No sé cómo una cosa. Eso parece que es el macho. Yo creo que eso no le ponen el gorro a la señora.
0: Me simpatiza mucho usted. Linda mañana.
1: Ya que estoy viendo un cero, yo voy a escuchar mis cancioncitas, don
0: Cero. Por supuesto que sí, la vamos a escuchar.
1: Usted sabe que por allá, por el 20, yo voy a estar por ahí yendo a ver el galardón, porque el otro día ni lo conocí.
0: Oiga, ¿sabe qué? Cuando venga para acá, para la radio, quiero que le pide saludo a todo Angol, a todo Angol, a todo, a todo, a todo, a todo, a todo Angol. Cuando venga para acá por la emisora, ya sea en la mañana o en la tarde, la hora que sea, ahí envía saludo a Angol.
1: Estoy para ir a verlo.
0: Ya, mira.
1: No, pero a usted, pero que voy a Angol, que ni lo conozco. Me gustaría conocer Angol en realidad.
0: ¿Le gustaría Angol? A ver.
1: No conozco,
0: a ver,
1: no me acuerdo conocer Angol.
0: Atento, don Alejandro, le vamos a hacer la invitación. A ver, ¿cómo es? ¿Cómo es que habla don Alejandro? Dígame usted. Ya, pues. ¿Cómo habla don Alejandro? El tono de voz.
1: A mí me habla.
0: Sí.
1: Ya. Pues. No sé cómo. Buenos días, Jero. No sé cómo una cosa así. Me encanta que esos hombres son muy fieles a la señora, oiga. Chuta, yo me muero que un hombre sea fiel a mí.
0: Ya, que te caliente mañana. Ya, muchas gracias.
1: Un día, don Jero, muchas
0: bendiciones. Muchas... Chao,
1: gracias.
0: El llamado que nos alegra la mañana. El llamado que nos alegra la mañana, chiquillos. ¿Qué le pareció ahí a... Pucha, que la pasamos bien aquí en esta radio, oiga. Pucha, que buena la radio. Hola. Vamos saludando.
2: Uy, qué manecito poderoso, pa' dos, tan temprano. Hola, señora Florcita. Muchas gracias, cariño, para usted también. El Jero ayer arruinó mi matrimonio. Hoy día me tiene que sacar una hora con el hermano Edward.
0: No, lo que pasa es que ayer me llamó la Pamelita, estaba pidiendo un camión aljibe para ir a sacar tus cosas. Me llamó después del programa Pamelita, me dijo, pongámonos de acuerdo para arrendar un camión aljibe para sacar tus cosas de la casa. Hola.
3: Hola, Jero. Muy buenos días.
0: Hola, buenos días.
3: ¿Cómo estás?
0: Bien.
3: ¿Qué tal? Saluditos para todos. Que tengan un lindo día para ti y para todos los auditores de la radio.
0: Muchas gracias.
3: Y para los de Cañete y los auditores de Angol.
0: Eso pues.
3: Saludos para la señora Lucía. Debe estar escuchando la radio, me imagino. Que sí, ella siempre me saluda. Muy amorosa.
0: Saludos.
3: Que tenga un lindo día. Que se cuide.
0: Ya. Saludos, señor Lucía.
3: Y saludito para todos mis fans.
0: Ay,
3: ya
0: sí.
3: Tú sabes.
0: ¿Cómo no, pues? ¿Cómo no?
3: ¿No será que vas a necesitar tú el camión?
0: No, me llamaste tú ayer para ayudar a Nelly y tenías a disposición un camión aljibe. Don Alejandro me envió un WhatsApp. Ah, a ver, sí. ¿Es de ahora o de delante?
4: Saludos a la señora Florcita.
0: Atento, atento, atento. Aquí viene don Alejandro para la señora Florcita con mucho cariño.
4: Saludos a la señora Florcita.
0: Por Dios, que lo pasamos bien, lo pasamos macanudo. Aló.
5: Hola, Jerónimo.
0: Hola.
5: Oye, mándale un saludo a la señora Gladiolo, que está hablando por ahí.
0: Ya soy Gladiolo. ¡Ay, que me hacen reír! Me están haciendo la mañana hoy día, me están haciendo la mañana temprano.
5: Hola, Jerónimo. Oye, mándale un saludo a la señora Gladiolo, que está hablando por ahí.
0: Eso. Tengo más saludos a esta hora de la mañana. Para la tía María. ¿Cómo está, tía María? Dice por acá. Hola, mi niño lindo. ¿Cómo está? Bien. ¿Y usted cómo está? ¿Cómo amaneció? Hoy día me puedes colocar una canción o un lindo temita, porfa. Ningún problema. Ahí le vamos a estar buscando una canción. ¿Qué pasó? ¡Aló!
6: Hola, buenos días, Jerónimo Aguayo. Buenos días. Que decir buenos días nada más.
0: Sí, bueno.
6: Como dijo Eladio, al buen tiempo, buena cara.
0: Eso.
6: Acá me encuentro en el sector norte de Cañete.
0: ¿Ya?
6: Esperando que se arme la carpa del circo.
0: Chuta.
6: Para poder ir a chambear con los payasos.
0: Ajá.
6: Bendiciones, aquí estoy escuchando a la señora Flor.
0: ¿Ya?
6: Bendiciones para ella.
0: Eso.
6: Para la señora Gloria, que Dios permita haber salido del hospital.
0: Ya.
6: Que está ella con su salud media delicadita. a su esposo también. Ya, abrazo, cariño para ellos. Para Pamelita, para mi gente de Huillincó, para Tatita que vive al lado de mi casa. Que mi Dios le dé bendición, salud. Él determina todo en esta vida.
0: Sí, sí, sí.
6: Para ti, que siempre nos alegras la mañana, que no te falte la salud y no, la vida.
0: Y nunca,
6: pero ni Maguayo.
0: Nunca, nunca. Dios quiere que nunca
6: para te todo.
0: Falte la salud y la vida.
6: Bendiciones para todos. Un saludo muy especial para mi querida esposa, que quedó en casita.
0: ¿Ya?
6: Yo ando con Cañete, tratando de conseguir alguna chambita.
0: Ya, pues,
6: vamos. A ver si sale algún pololito por ahí.
0: Vamos con todo nomás con la chamba.
6: Así que bendiciones.
0: Vamos con todo.
6: Saludos para todos mis queridas gente de Angol, ¿ya?
0: Eso, muchas gracias. Saludos. Saludos. Con ustedes.
6: Sumo de radio, mi mejor compañía.
0: Eso, mi mejor compañía. Que no se le olvide. Con ustedes de mi lado. Con Dios primeramente de mi lado. Que nunca me falte y me falle la salud. Que Diosito me cuide todos los días. Y a ustedes también, auditores. Lo más preciado en Zúmbale Radio, nuestros auditores. Hola.
7: Hola, Jerito, buenos días. Buenos días, buenos días, buenos días a todos, a toda la familia Zúmbale Radio. Son muchos.
0: Son muchos, gracias a Dios.
7: Pamelita, Juanita, el tío Moise, la tía Nori.
0: Ya.
7: Hacia la Florcita. Buenos días, señor Alejandro.
0: Eso.
7: Que tenga un bonito día usted también. Desde aquí de Cayo Cupil te saluda Adela. Jerito, saludos a todos, que estén muy bien.
0: Eso. Que esté bien,
7: Un abrazo.
0: Un abrazo. La señora Adelita de Cayo Cupil saludando a don Alejandro de Angol. Eso es bueno, participativa. Está pero especial la mañana para comenzar a hablar. Hablemos, aunque el viento nos destroce, el viento se lleve todos los pensamientos malos, todos los augurios malos. Si tiene usted algo mal hoy día, no sé, que el viento se lo lleve. Don Eladio está presente.
8: Don Quirito, bueno, buenos días. Don Eladio, nuevamente por acá. Saludos a la señora Pamelita, que me saludan delante. Que tenga buen día, que le vaya bien. A la señora Florcita, a la señora que llamó de Angol también. A todos los de Angol, bienvenidos. Y a todos los que están llamando, a don Narciso. Y a don Marcelito, a todos los chillanos, por el momento. Saludos, cariño de don Eladio. Saludos para Alegra la Mañana, a todos los auditores.
0: Gracias, gracias.
8: Y cariño para todos. Y al mal tiempo, buena cara nomás.
0: Pongámosle ánimo, buena cara ánimo, nomás. Ánimo.
8: Y don Eladio de Pichinquero.
0: Eso, muy bien.
8: A don Narciso de Huillicó también. A don Narciso, saludos. Que le vaya bien.
0: Eso, muy bien. Pues excelente. Hoy día están, pero como flor. El día está así, está agradable, aunque haya viento, la tormenta, que esté lloviendo fuerte, que se lleve todos los pensamientos malos, está sufriendo en esta vida. Nosotros somos su mejor compañía, pasémosla bien esta mañana. Hola.
9: No, Jero, acuérdate que tú me llamaste a mí para que yo te... porque necesitabas un camión para sacar tus cosas.
0: Bueno. Lo importante de que Neddy es humorística, lo pasamos bien, nos reímos. Así es la radio. Le tiramos buena onda a todas partes, a todos nuestros auditores que se conectan con Zúmbale Radio en el 106.9. Bienvenidos, bienvenidas, todo el mundo, a través de nuestras señales. Hola.
10: Yo no sabía que teníamos al Jimmy Swagger cañetino.
0: Eso, Jimmy Swagger. ¿Quién es Jimmy Swagger? Me dejan rebotando. Pamelita, ¿quién es Jimmy Swagger? Aló.
11: Oye, un saludo también para nuestra amiga Adela y muchas gracias por el saludo. Cariño desde Angol.
0: Eso, qué tremendo Angol. Por Dios, Angol.
11: Un saludo especial a don Eladio, un abrazo grande para él desde la comuna de Angol.
0: Eso, saludos para Angol también. Y tengo más saludos a esta hora para Angol, porque me está saludando la señora Nancy de Villa Los Andes, Angol, que está en la sintonía, así que un saludo para ella. Saludo a la señora Nancy de Villa Los Andes. Hola, bendecido día. Me está hablando por acá ella a través del WhatsApp de Zúmbale Radio. Me está hablando, se conecta con nosotros. Saludos para usted, señora Nancy de Villa Los Andes, aquí en Angol, en el 106.9. Pucha, que lo pasamos bien.
9: Oiga, don Alejandro, yo también lo saludé. ¿Por qué a mí no me saluda? ¿Qué le pasa?
0: Oh, me la están desviando usted, Pamelita. Me la están desviando, don Alejandro. Don Alejandro, le están reclamando el saludo acá en la radio. Tengo más saludo a través del WhatsApp. Dice, buenos días, Jerito, que tenga un excelente día. Me dice por acá la señora Marianela, que tenga linda mañana también usted. Gracias por estar presente. Bueno, le están reclamando, don Alejandro, acá las auditoras de esta hermosa radio. Me están diciendo por qué le está haciendo la desconocida a la cita Pami. Cita Pami está acá reclamando. Tengo más saludos por acá. Buenos días desde el sector del recreo en Angol, en sintonía junto a ustedes. Son mi mejor compañía. Saludos de Angol, Villa El Recreo. Tremendo. Saludos para ustedes también, Villa El Recreo, donde se conectan con Zumbele Radio. Muchas gracias, Villa El Recreo. Aquí en Angol, 106.9, Villa El Recreo, Villa Los Andes también, presentes a esta hora. Hola.
11: Perdón, Pamelita, para usted un abrazo grande, un besito. Y perdón por no haber saludado antes. Me castigo solito por acá. Saludo, cariño desde Angol, para Pamelita, especialmente para ella.
0: Ahí está el saludo para usted, Pamelita. Estaba reclamando ya. Yo me voy a la pausa, chiquillos. Ah, sí.
9: Yo creo que él tiene que saludar en general y no nombrar a nadie.
0: No, sí, la saludó recién, Pamelita. ¿No escuchó el audio de don Alejandro? Recién la acaba de saludar a usted. Mire. Dele play.
11: Perdón, Pamelita, para usted un abrazo grande, un besito, y perdón por no haber saludado antes. Me castigo solito por acá. Saludo, cariño desde Angol, para Pamelita, especialmente para ella.
0: Ya, ahí tiene el saludo. Ahí sí que sí.
9: Ya, por ahí sí, don Alejandro, estamos mejor.
0: Estamos mejor ya. La pausa, a la vuelta las canciones, todas las canciones. No te separes de la sintonía de la radio. Empezamos fuerte, empezamos con entusiasmo, con gana, alegría, puro sabor. Vamos y venimos.

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1: Exactamente, son las 10 de la mañana con 26 minutos, 10 de la mañana con 26 minutitos a través de Zumbale Radio, 10 con 26 minutos. Estamos de vuelta, estamos de regreso con esas bonitas canciones que tenemos para ustedes durante esta mañana de lluvia. 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Ahora sí que sí, voy al WhatsApp. Buenos días, buenos días.
2: Saluda a mi chica superpoderosa, a mi chica superpoderosa.
1: Ya.
2: A la Gloria, igual que a Don Memito. Oiga, yo de medio a Don Vivi, Don Vivi.
1: ¿Qué pasó con Don Vivi?
2: Saludo, Don Vivi. Yo soy de medio a mi amigo auditor Don Vivi. Que esté bien, Don Vivi. Fuerza nomás. Lo del lado de esa de menos, bien, qué güey. Saluda a mi chica superpoderosa, la más hermosa.
1: Ya nomás. Porque
2: cuando el día está malo, ellas más hermosas son. Sí, las chicas superpoderosas.
1: Saludos para las chicas.
2: Saludos de Don Eladio de Piche para ustedes.
1: Ya nomás, Don Eladio de Piche y Enquehue, saludando al Vivi, a las chicas superpoderosas. El Vivi, ¿dónde está el Vivi? Vamos a ver, Don Eladio, si usted lo hace aparecer a través del WhatsApp de tu mejor compañía. Vamos a ver si aparece Don Vivi. 1, 2, 3, 4.
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1: 1, 2, 3, 4. 1, 2, 3, 4, 5, 6.
4: Aló. Muy buenos días, querido. Muy buenos días por la mañana. ¿Cómo
1: buenos
4: estás?
1: Días, pero bien, súper bien.
3: Un placer escucharlo. Un saludo.
1: Muchas gracias.
3: A la auditora y auditora de esta linda hermosa radio. Que tengan cuidado, que no miren para arriba porque está lloviendo, Jerito. Cuídense,
1: sí.
3: Saludos.
1: Gracias.
3: Aquí estoy, don Eladio. Ayer lo estábamos saludando en la tarde con Arturito Cortés, pero usted no se presentó. Ayer lo estábamos recordando de usted, don Eladio. Jerito, ¿me podría colocar un tema, por favor?
1: ¿De quién?
3: De Rossi Ward.
1: ¿Ya?
3: Nunca pensé llorar, por favor.
1: Nunca.
3: Gracias.
1: Pensé llorar de Rossi Ward. Ay, ay, ay. Así se llama la canción. Nunca pensé llorar. Ay, ay, ay. 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
1: Don Cano está en la sintonía, me está hablando por acá, dice, saludos desde Santa Rosa Peleco, con fuertes vientos por acá y harta lluvia, dice Don Cano. ¿Cómo está Don Cano? Bienvenido a Zumbale Radio. A ver, ¿qué tengo por acá? Tengo un videito. A ver, ahí está. Mire, un video con Zumbale Radio mostrando la señal 90.7, Zumbale Radio 106.9, qué bueno. Ah, ahí está Don Cano, fiel a su mejor compañía, ya enviando el reporte Don Cano. Eso es bueno, Don Cano, siga usted ahí concentrado con nosotros. Por acá dice, hola, saludos desde Pehuen, en sintonía de mi mejor compañía. Saludo a Pehuen, muchas gracias. Dice Don Oscar Morales, buenos días, aquí ya escuchando de Quidico con otro. Los nuevos amigos con vientos y lluvia suave, ya Zumbale Radio, mi mejor compañía, la del sur. Saludos a todos los oyentes de la radio de Cañete y Angol, dice nuestro amigo Oscar Morales de Quidico, que también está en la sintonía de la radio. Vamos con WhatsApp.
5: Es verdad, ayer nos acordamos de Don Eladio con Arturito. Yo creo que ya está suspendido el
1: programa.
5: Auditor Eladio de esto con todo, sino para qué.
1: ¿Está suspendido? ¿Por qué está suspendido?
5: Ahora va a tener que presentarse con su apoderado en la radio en la tarde para que pueda entrar al curso.
1: La cosa es con apoderado, ¿eh? Don Eladio, yo soy su apoderado. Para que entre a clase en la tarde con todo, sino para qué.
6: Eso es verdad, chico. Eso es verdad. Estuve también de testigo.
1: Ya que
6: estuvimos hablando, preguntando por el radio que se reportara, pero no se reportó. Pero igual, por algo él no se reportó.
1: Sí, será por
6: así
1: algo.
6: Que hay que entenderlo también al hombre. Así que cuando se puede, se puede. Cuando se puede, se puede. Cuando no, no.
1: No, no, no. Ya, vamos con otro.
6: Jerónimo Guayo, por favor, ¿podrías colocarme una cancioncita?
1: A ver.
6: De la sonora de Tommy Rey.
1: ¿Y Chapo?
6: ¿Es la que están pensando? No.
1: Ya le voy a estar buscando algo de la sonora de Tommy Rey.
5: Oye, Jero. Reclamé Pangol, saludo. ¿Y por qué el auditor regalón anda saludando a otra señora también y no me saluda a mí?
1: La está desviando, ¿ah? Le está haciendo la L. Rosy War.

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1: Son las 11 de la mañana, 45 minutos, 11 con 45 minutitos, a través de tu mejor compañía, somos un Vale Radio. Para usted, amigo de Angol, que está escuchando la radio en El Retiro, están también escuchando la radio en Deuco, saludos para ustedes también, para Villa del Rosario, muchas gracias, Villa de los Andes, que también nos sintonizan a través del 106.9, somos la radio que suena esta mañana.
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1: Tenía audio, aló.
2: Hola Jerónimo, buenos días Jerónimo.
1: Buenos días.
2: ¿Cómo estáis Jerónimo?
1: Súper bien, ¿y usted?
2: Me alegra escucharte hoy día Jerónimo. ¿Puedo pedirte un temita? Los Tucas del Sur, Amor a Dios, porfa, porfa.
1: Amor a Dios.
2: Lindo día, abrazo a la distancia.
1: Gracias.
2: Un saludo para todos y para todas.
1: Amor a Dios de los Tucas del Sur, hay que buscarlo al tiro porque tenemos que complacer a nuestra auditora, pues ahí de los Tucas del Sur. Vamos con más saludos a través del WhatsApp. Ya vienen los Tuquitas del Sur. Olis.
3: Hola.
1: Ah, ese no era el WhatsApp. ¿Dónde estás? ¿Dónde? ¿Por qué se me cambian los WhatsApp? Ahí sí. Aló.
4: Quiero. Acá en Santa Ángela se cortó la luz y no ha llegado. Y hay viento y hay lluvia. Así
1: cuidado,
4: que...
1: Santa
4: Ay, pero
1: Ángela.
4: Escuché ese saludo tan lindo que me mandaron ahí del auditor de Galón. Gracias.
1: Se cortó la luz en Santa Ángela. Avisamos de inmediato que no hay luz ya en Santa Ángela a esta hora. Vamos con más saludos, vamos con más WhatsApp.
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1: Dice, ¿qué tal? ¿Cómo están? ¿Cómo le está yendo con la lluvia a los auditores de Zumba de Radio? Dice por acá el amigo Arce. Amigo Arce, no hay ya energía eléctrica y con eso le digo todo. Vamos con más saludos a través del WhatsApp. Saludos para Villa El Rosario. Ahí está la cita Yoyi, que está en la sintonía. Me está enviando puros besitos. Saludos para Villa El Rosario. Están escuchando la radio. Nos envía puros besitos desde Angol. Por acá, don Elizardo está en la sintonía. Me dice por acá, Tres Pino te saluda. Muchas gracias, Tres Pinos, por estar junto a nosotros en tu mejor compañía. La señora Olguita Venegas de Angol está escuchando la radio también, así que le envío un saludo a ella, que nos está sintonizando. Que tenga un lindo día por allá, por Villa Florencia en Angol. ¿Qué me envió? ¿Qué mensaje era? Ojalá que me cargue porque está lentísima la internet. Saludos para ustedes, saludos para la señora Olguita Venegas, que me está escuchando por acá por Villa Florencia aquí en Angol. ¡Qué bueno, Angol! Están tomando la señal de Zumba de Radio en Angol. 106.9. Dice por acá, hola amigo, ¿cómo estás? ¿Cómo está su familia? Quiero escuchar un temita de los líderes de Chile. Dime quién es. Gracias. Ningún problema. Vamos con más saludos a través del WhatsApp. La señora Selva Ormazábal. Así, tal cual. Selva. Señora Selva, ¿de verdad? Señora Selva, bienvenida a la radio. Ella es de San Ramón, Tirúa. Dice, hola, buenos días. Saludos desde Tirúa. Llovizna débil por el momento acá, por favor, agréguenme al WhatsApp. Sí, está agregada, señora Selva. Ormazábal, saludo para usted desde Tirúa. Mire, por acá, intensa la lluvia en Cañete, fuerte, y está con viento, corte de luz. Gracias por su informe. Ahí están llegando los WhatsApp de tu mejor compañía. Hola.
5: Hola Jerónimo, buenos días.
1: Buenos días.
5: Soy nueva en la radio.
1: Bienvenida.
5: Recién me ingresé a la radio para compartir.
1: Muchas gracias, bienvenida.
5: Que tengas un lindo día.
1: Muchas gracias.
5: Y llenito de bendiciones para todos los que escuchan la radio.
1: Muchas gracias.
5: Igual, con penita, porque ver el circo que se está instalando ahí, cómo está el barro. Hay un camión enterrado, no lo pueden sacar. Y, pues ya, da pena.
1: Mucha
5: da pena ver el recinto tan malo que lo dejaron y para la cómo se va a instalar el circo ahora.
1: Claro, ese es el gran problema. También por las condiciones adversas que tenemos acá en nuestra comuna de Cañete, el circo está en problemas, en serios problemas. ¿Por qué? Porque en ese barro, digámoslo así, en ese sector que les tocó, está pero malísimo. de verdad. Así que mucha fuerza a nuestros amigos del circo que puedan salir de ahí con ese camión enterrado. Muchas gracias por el reporte. Vamos con más saludos a través del WhatsApp de tu mejor compañía, Zumbale Radio. ¡Aló!
3: Buenos días, Gerito.
1: Buenos días.
3: ¿Cómo anda, viejo?
1: Súper bien por acá. Todo
3: trata
1: bien.
3: Trata de no mirar para arriba nomás para que no te entra cuando tú seas ahí. Sí, sí. Cuando tú seas ahí, viejo.
1: Sí.
3: La cabeza callada nomás.
1: Ajá.
3: Oye, viejito, póneme un temita de Los Mayos de la Cumbia.
1: ¿Ya?
3: Se llama El Dormilón.
1: El Dormilón.
3: Favor.
1: Vale, ni un problema.
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1: Vamos a Pehuen ahora. Hola,
6: ¿cómo estamos, don Jerónimo?
1: Super
6: acá
1: bien.
6: Estamos, don Luis. Fuerte viento por acá, por la localidad de Pehuen, hacia Lego.
1: Ya.
6: Mucho viento.
1: Sí.
6: Y bastante lluvia. Pero ahí estamos escuchando la radio. Ahí.
1: Eso fue.
6: La programación de Zumba de Radio.
1: Muy bien, amigo. Saludos para el Evo.
6: Aguantarse nomás.
1: Saludos al Evo que está en la sintonía a esta hora de la mañana. Grande Evo. ¿Cómo te queremos, Evo? Gracias, Evo, por estar en su mejor compañía junto a nosotros, nuestros auditores. Saludos.
7: Sí, ojalá el circo se pueda instalar y lo puedan disfrutar porque estuvo acá en Angol y ¿ya? es realmente espectacular. Un circo de primer nivel. ¿Ya? Ojalá logren ubicarse bien para que la gente de Cañete y los alrededores pueda disfrutar de este gran espectáculo claro. del circo.
1: Si usted lo recomienda, don Alejandro, queremos verlo ya al circo, así que esperemos que puedan buscar un lado mejor antes que se inunda el circo. Vamos con música, somos tu mejor compañía en vivo y en directo desde Cañete para Angol, desde Cañete para Lebu, desde Cañete para Tirúa.

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0: Oye, ¿quién no tiene energía eléctrica a esta hora? Son las 12:28 ya, 12:28 minutitos. Acá por Zumbale Radio, tu mejor compañía.
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0: ¿Qué canción me falta, chiquillos? ¿Qué canción me falta? A través del WhatsApp +56 982 32 54 31. El WhatsApp de tu mejor compañía, Zumbale Radio, a esta hora. ¿Qué canción me falta? ¿Qué canción me falta, chiquillos?
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0: ¿Qué canción me falta a esta hora? Son las 12:29. 12:29 minutos. Mente.

0: En la comuna de Cañete. ¿Sabe una cosa? Que me están escuchando acá en El Goloso. Saludos para El Goloso, que están en la sintonía escuchando Zumbale Radio. Ellos son de población Nahuel Buta, aquí en El Retiro. Saludos para nuestros amigos de Angol, que están en la sintonía. Me dicen, ¿por qué no envías saludo al Goloso? Nosotros estamos ubicados aquí en población Nahuel Buta del Retiro. Hay un saludo entonces para el Goloso, ¿eh?, que están ahí en la sintonía en población Nahuel Buta, en el Retiro, en Angol. Están escuchando la radio a esta hora. ¿Cómo están, chiquillos del Goloso? ¿Qué es eso del Goloso? Alguien que me diga qué es el Goloso. ¿Qué es lo que es el Goloso en Angol, en población Nahuel Buta? Yo me imagino una persona con hambre. Goloso, dice. Me imagino una persona con hambre. Creo yo que es así.
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0: 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Ah, sí. ¿Quién será? El Goloso. De población Nahuel Buta. Amigo del Goloso, le envío un saludo a usted del Retiro. No sé. Quedé colgado. Vamos con audio, vamos con WhatsApp. ¡Aló!
2: Joder, buen tema, don Jero, ese. La. Buen tema.
0: Ya, pues cantemos la, po.
2: Pongámosle nombre al tema ese.
0: Ya, pues pongámosle nombre. ¿Cómo se llama esta canción? La. ¿Qué más? Canta conmigo a esta hora de las 12. Dice. ¿Quién más puede cantar con nosotros a esta hora? ¿Quién más?
2: Joder, buen tema, don Jero, ese. La. Buen tema. Pongámosle nombre al tema.
0: Pongámosle
2: ese.
0: Nomás. Vamos con audio, vamos con WhatsApp. ¡Aló!
3: Buenos días, Zumbale Radio.
0: Buenos días.
3: Llamando de acá de Cañete.
0: Eso.
3: Para saludar a la señora Aida Chacano de Los Batros.
0: Ya.
3: De parte de un grupo de amigas de Cañete.
0: Eso, muy bien.
3: Con el tema Entre Copa y Copa.
0: Entre Copa y Copas. Nos abrazamos esa noche. Aló.
4: Jerónimo, coloca la canción que tenéis de fondo, que ustedes saben que estoy tocando. Es bonita,
0: es bonita.
4: Colócalo, por favor.

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0: Ya, ¿qué canción me falta? Usted me escribe acá en el WhatsApp. Quiero contarte que son las 12:29 y estamos también con el Pollo Guaso de Cañete. 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

0: ya, sí, parece que algo. Vamos bien, vamos bien. La la la la la. Eso, eso es.
1: Acompañando el coro.
0: Acompáñame el coro. Eso. ¿Quién más acompaña al coro? ¿Quién más se une al coro de Zúmbale Radio? ¿Quién más se une a mi lindo y hermoso y selecto coro?
1: Acompañando el coro.
0: Eso. Muy bien, muy bien. Estoy enamorado. Oye, dice por acá, por favor, repite el saludito para el goloso de población. ¿Cuánto que? Población Nahuel Buta en el Retiro. Saludos para el goloso. Me imagino que el goloso debe ser el re goloso. Ahí en el Retiro. Saludos, chiquillos del Retiro. 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

0: Se va a cortar la luz, chiquillo. Y acá se cortó, pero le apuesto que se le cortó la luz. Si los Jovitos te iba a cantar igual, a ver.
1: Jerónimo, ¿qué pasó con el Super Scris? Con el Super Scris que no lo he escuchado yo. No lo he escuchado nomás el Super Scris. ¿Qué pasó con él que no lo he escuchado hablar por la radio?
0: No sé. ¿Qué le pasó a Super Scris? ¿Quién sabe dónde está? ¡Aló!
2: Hay un de los artefactos se echan a perder y nadie se pone con eso.
0: ¡Yo me voy a poner! ¡Me opongo a que no se queme los artefactos! Yo me voy a oponer, no que me voy a poner, me voy a oponer. Oye, así, pues si se corta la luz cada rato acá. Ya, yo me voy a la música, chiquillo. Vamos a la música, vamos a las canciones bonitas. Saludos, saludos.

0: Oye, ese es para el otro programa, para que viene después.
1: Como dice John Rosales.
0: Tú, solo tú. Eres mi amor, eres mi. ¿Cómo están, Alejandro? Saludos para usted, amigo mío.
2: Vino por acá mi amigo comentarle que continúa la lluvia.
0: Llueve, ¿sí?
2: bastante.
0: Harto llueve.
2: Sin oiga. Parar durante este día. Vení también contarle a las ¿ya? personas de Angol, a todo Angol donde llega la emisora.
0: ¿Sí?
2: Y a nuestros amigos de Cañete que durante este mes se me había olvidado comentarles que inauguró Falabella acá en Angol.
0: Mira.
2: Así que tenemos una de las grandes tiendas del retail en nuestra comuna de Angol.
0: Mira qué bien, ¿ah? ¿Eh? Me parece bien. Espero te pagando publicidad para la vela, pues. ¿Cómo estás, Alejandrita?
3: Me va a programar la música.
0: A ver, dice, buenos días, buenas tardes, dice acá don Pablito. ¿Cómo estás? ¿Me podría programar una canción, por favor, de los rancheros de Río Maule? Oye, nuestro amigo Arce también está por ahí. Recuerden que el jueves y aparte nuestro amigo Arce está quemando los últimos cartuchos acá en Cañete. ¡Haga las tareas, oiga! ¿Qué mejor con un cuarito? Dicen, ¿qué mejor con un cuerito de chancho, pancito y un toconal? Dicen. ¡Oh, te quiero ver después nomás, guacho! Marcelito, ¿cómo está usted, don Marcelito? ¿Apareció don Marcelo? ¿Por qué le quitan el teléfono a mi amigo, oiga? Dice por acá, oye, no te escuché el audio que mandó la señora. ¿Quién dijo? ¿Qué señora? Lo único que escuché es que se estaba mojando nomás. ¿Eh? Fuerte.
4: El rosario de Angol. Llueve.
0: En Angol llueve, dijo.
4: Estoy mojada entera hasta el
0: zapato. Nah, ¿a quién le mandan a salir con mascota para la calle? Pues, ¿eh?

0: Norte. Continúan las lluvias el día de mañana, sí, el día jueves también, ya con menos intensidad el viernes. Acá en Cañete, ¿eh? Al menos el sábado y domingo no se pronostican lluvia en esta semanita. Despedimos a todos los que están ahí en la sintonía, que nos pidieron sus canciones para las viejitas pero bonitas. Aquellos que están ahí de regreso a casita, aquellos que van en el colectivo, en el auto, en el vehículo. Ahí está don Narciso. Chao, don Narciso, que tenga una bonita jornada. Cuídese, don Narciso.
1: Por acá, en Cañete City.
0: ¿Ya?
1: Lloviendo a... Pablito Andrés.
0: Lloviendo. Sí, pues, está lloviendo.
1: No me antes porque estaba en modo fútbol. Viendo España cuando le mandó la pelota hasta por la axila.
0: Oye, sí.
1: Yo había pensado en un partido más peleado. Bueno, España le mandó.
0: Estamos en lo mismo, don Narciso, ¿eh? Sí, yo pensé que. Dijiste,
1: por el penal se fueron para abajo.
0: Sí. Mira. Esperábamos un partido al menos con algún gol de Francia para ponerle un poquito de color, un poquito de pino al partido. No lo hizo así, perdió por 2-0. El conjunto de España está en la final de esta Copa del Mundo 2026. Mañana veremos lo que pasa entre Argentina e Inglaterra. ¿Qué promete ese partido? ¿Ah? Promete. Y la final también. Así que tenemos buenos equipos, tenemos buenos jugadores que hoy día se están dejando ver ahí en el rubro del Mundial, del fútbol. Yo le llevaba cualquier fe a Francia. Y no pasó nada. Alejandrita, que esté bien, cuídese, nos vemos, ¿ah?
2: Pablito, cuídese, que tenga excelente tarde, cuídese de la lluvia.
0: ¿Qué dijo?
2: Chao, don Pablito, cuídese, que tenga excelente tarde, cuídese de la lluvia.
0: Ya, para Alejandrita, igual usted que esté bien, cuídese mucho. Nos estamos comenzando a despedir. Deje su mensajito de despedida porque nos vamos. ¡Vamos, nos vamos!

Ahí estaban los rancheros de Río Maule para Alejandrita, que está en la sintonía de la radio. Nosotros comenzando a despedirnos ya, chiquillos, chiquillas lindas, gracias por la sintonía en esta jornada lluviosa de día martes.

Chao, Fernandita. Chao, chiquillos. Para ustedes que están trabajando también a esta hora de la tarde, esperando ya el turno para irse para casita. Que tengan una linda tarde. ¿Eh? Nos reencontramos tempranito porque la programación de Zumba de Radio comienza a las 7 de la mañana. Ahí está el Benja por la madrugada. Jerónimo Aguayo, ahí en el matinal, por supuesto, que les habla Pablito Andrés, de 14 a 18 horas. Con todo, sino para que Arturito Cortés se deja ver también en las tardes. Hoy día con lluvia acá en la comuna de Cañete. Nos reencontramos el día de mañana, que Dios los bendiga mucho. Y tendremos partidazo mañana acá en vivo. Usted también va a conocer todos los pormenores. Yo sé que muchos trabajan, no tienen el tiempo de estar viendo la tele, el teléfono, pero por la radio acá le informamos de todo lo que pasa también en este Mundial FIFA 2026. Que tengan, por supuesto, una... o lo que queda de día, de tarde, noche. Ahí nos acompaña Arturito Cortés enseguida. Que estén bien. Chau, chau.

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1: Hola, hola, ¿qué tal? ¿Cómo están? Muy buenas tardes. ¿Cómo va todo? ¿Cómo va todo? ¿Cómo va la lluvia, muchachos y muchachas por ahí? Ya, tarde de miércoles o martes, ¿qué? O martes hoy día, ¿cierto? Sí, martes. Pues con... Ya, saludamos a todos los que ya por nombre hoy día martes. Martes 14 a todos los Camilos. Saludos a todos ustedes ahí, Camilo y Camila, ¿o no? Sí, se puede, sí, sí. Ya, ¿cómo estamos, chiquillos? ¿Cómo va la lluvia? Oiga, ¿sabe que llegué con todas las panties mojadas? Así que estamos en polerita nomás. ¿Ah? No, es para mostrar los músculos, como dicen por ahí. No, no, no, no, qué músculo, no queda nada de músculo. Saludamos como siempre a nuestros amigos del campo, ojalá que estén bien por allá. Si hay algún reporte de algún lado que no tenga luz, aprovechen la radio. Hay alguna emergencia, aprovechen, no por acá nomás. Nosotros aquí somos su voz, ¿ah? Si no tiene algún sector luz, ¿ah? Inundación, acá pueden llamar a la radio, comunicarse con nosotros para dar a conocer lo que está pasando en algunos puntos de Cañete. ¿Ah? La radio está a su disposición. Le damos la bienvenida como corresponde a nuestros amigos colectiveros, como siempre a esta hora de la tarde. Saludo a todas aquellas personas que van viajando junto a, ahí, acompañándose junto a la radio, ahí en el coleto, en el bus, donde quiera que vaya, en el autito ahí. ¿Ah? A todas aquellas personas que están esperando a la jefa para llevarla para la casa, ¿eh? Los supermanes, eso. ¿Cuánto hay? Digan presente. Saludamos, le damos la bienvenida a todos nuestros amigos de Angol, que lo están escuchando a través de la 106.9, Angol y sus alrededores. ¿Cómo está todo el tiempo por allá? ¿Cómo está el clima por allá, muchachos? Le enviamos un gran saludo acá de la ciudad histórica. Ellos tienen los buenos tomates, nosotros tenemos las buenas papas casi, ¿ah? ¿Eh?
2: Buena, buena, buena las papas, cabrón.
1: Ya son las 6 de la tarde, 6 de la tarde con 16 minutitos. Hoy recibimos temprano el programa. ¡Ah, qué bueno, qué bueno, qué bueno! ¡Eso! ¡Le ponemos color a tu tarde! ¡Tu tarde lluviosa! ¡Con buena música, buena energía! ¡Buena entretención! ¡El programa del pueblo y para el pueblo! ¡Eso! ¡Programa popular! Ya, envíe su WhatsApp, ¿de qué parte lo estás escuchando? ¿Con qué tema empezamos hoy día? ¿Con qué temita? Bueno, empezamos ahí con Amar Azul. Ah, está lloviendo, ya el día está gris y triste. ¡Zúmbale Radio! Muy buenas tardes. ¡Aló! ¡Aló! ¡Aló, Tuyo! ¡Bájale un poco a la lora!
3: ¡Aló!
1: Bájale un poquito a la radio. Bájale un poquito al radio. Al receptor. ¿Hola?
4: ¿Hola?
1: Ya, ya, ya. Me está agarrando mal. ¿Ah? ¡Yo lo dejé! ¡Aló! Le gusta poco el pan con... ya. ¿Qué sucede? Zumba la radio, buenas tardes, aló. Aló.
5: Aló, buenas tardes.
1: Hola, ¿cómo está, amiga mía?
5: Bien, ¿y usted?
1: Bien, gracias, Pulento. ¿Cómo va su tarde?
5: ¿Ah?
1: ¿Cómo va su tarde?
5: Triste.
1: ¿Qué pasó?
5: Porque está lloviendo.
1: Ah, ya, ya, ya, ya, ya me estoy asustado, ya, yo dije capaz que haya otra fallecida por ahí, me han mirado como escándalo.
5: No, no, no tengo cero más.
1: Ya, ya, ya. Ya,
5: usted
1: va.
5: Usted viene por amigo.
1: Ya, ya, ya, eso.
5: Con todo, si no, ¿para qué?
1: Eso, mi viejita linda. Ya, ¿cómo está la salud todo este tiempo? ¿Todo bien?
5: Buena, gracias a Dios. ¿Y usted cómo ha estado?
1: Yo, opulento. ¿Cómo va el amor, mi vieja linda? ¿Cómo está el amor por ahí?
5: Ay, el amor está muy marchito.
1: Como final de cumbia. Ahí nomás dice usted.
5: Ay,
1: nomás. Ya, pero mejor así nomás que se preocupa.
5: Cierto. Mejor estar sola antes de estar mal acompañada.
1: Eso, pero de repente igual es bueno un guaterito con uña al lado.
5: Cierto. Ahora tengo un guaterito. ¿Cómo? ¿Cómo le ha ido la semana, mi chiquillo?
1: Bien, gracias a Dios, bien a, trabajando para poder pagar las pensiones de alimentos.
5: No, pero eso me pasa por ser desordenado.
1: Eso me pasa por ser muy amoroso.
5: Cierto.
1: Yo me entrego con todo, sino ¿para qué?
5: Como... Hasta con una pastilla.
1: Hasta con una pastilla de licor me entrego yo.
5: Ah,
1: así de cariñoso.
5: Qué rápido, ¿eh?
1: Sí. Oiga, ¿de qué parte lo está llamando?
5: De Guape. Estamos con las radios de Guape.
1: Ya. Oiga, mi viejita, ¿hay luz por allá? ¿Cómo está el temporal? ¿Qué pasa? ¿Qué pasa?
5: No, gracias a Dios tenemos luz.
1: Eso es lo importante, ya.
5: Sí, tenemos luz.
1: Ha llovido harto, ¿cierto? Harto viento por esos lados.
5: Sí.
1: Sí, yo anduve en Antiquina, andenante, dijo, y había harto viento.
5: Sí, yo igual también fui a Cañete a sacarme una radiografía.
1: ¿Ya?
5: Para ver si está embarazada, pero no.
1: ¿Cuántos años tiene usted?
5: 73.
1: Ah, no, ya. ¿Y quién salió la radiografía? ¿Y quién salió la radiografía? ¿Ah? ¿Qué salió la radiografía? Un trillizo.
5: Salió por un bueno.
1: Bueno, eso no importa. Ya. Volvió a estar
5: bien. Quiero pedir el temita, mi chiquillo.
1: Ya, ¿qué tema sería, amiga?
5: Podría hacerlo en Llanero de la Frontera, el mix.
1: Ya, vamos a buscar algo en los Llaneros de la Frontera, no hay problema. Al tiro vamos a buscar algo, el mix. Oiga.
5: Sí, para escucharlo antes que me vaya a acostar porque está lloviendo.
1: Sí, pero la
5: no
1: casa.
5: Se puede salir para afuera.
1: La casa se le gotea, ¿o no?
5: Sí,
1: vos. Vamos a gotear la casa.
5: Ah, no, pues la casa no, gracias a Dios.
1: No.
5: La casa no se gotea. Así que aquí estamos.
1: Ya, ¿tomó oncecita?
5: Sí.
1: ¿Qué se sirvió de rico? Cuénteme. Soy como yo.
5: Papas cocidas con... Anda, papas fritas con huevos fritos.
1: Oiga, qué rico. Hay que engordar en el invierno nomás, ¿cierto?
5: Y pues hay que alimentarse.
1: Engordar. Oiga, le hago una consulta.
5: A ver.
1: ¿Ha comido últimamente el cuerito de chancho?
5: No me gusta porque es muy hostigoso.
1: Ah, ¿y la pata de chancho? A mí me encantan las patas de chancho.
5: Claro. Ah, sí, pues tiene que ser. Sí. Tiene que ser, porque es bueno para saltar el cerco. Entonces, ¿tiene... es bueno para las patas negras.
1: ¿Tiene cerco usted?
5: Sí, pues tengo cerco en mi casa.
1: Ya lo irá a saltar para que hable con ganas, ¿ya?
5: Ah, ya.
1: ¿Cómo no va a venir con un chanchito de allá?
5: Cierto.
1: ¿Qué?
5: No, yo tengo chanchos de engorda, pero los vendo, no me los como.
1: Ah, no se los come.
5: Porque no me gusta.
1: ¿No le gusta?
5: No, me comí carne chancho y no pues tengo vesícula, así que no puedo, me lo prohibieron.
1: Ah, entonces va a tener que cambiar de carne de burro, entonces.
5: Sí, carne de, voy a tener que cambiar carne de...
1: ¿De burro?
5: De burro por carne de...
1: Ya, ahí nomás, no me digas nada tanto.
5: Ya.
1: Cuídese.
5: Ya,
1: pues,
5: antes que me vaya a costar.
1: Ya, no hay problema.
5: Luego va a escuchar el mix de los Llaneros.
1: Ya nomás. Ya nomás, mi viejita. No hay problema, le damos lugar a su
5: tema.
1: A usted igual. A usted igual, cuídese. Chao, chao. No, no.
5: Gotitas de goma, lo antiguo.
1: Sí, vos, sí.
5: Sí. Ya,
1: Turito. Ya, mi viejita, cuídese, que tenga buena noche.
5: Igual.
1: Besos, chao, chao. Gracias chau, por chau. Llamar. Tan pelusona la señora acá. ¿Por qué pelusea tanto? No ve que uno es virgen de pensamiento. Atento, llega el audio de nuestra presidenta de Con Todo Sino Pa' Qué. Muy buenas tardes, Pamelita, ¿cómo está usted? A ver, ¿qué sucede?
6: Ahí sí. Hola, amigo Chompe Chocho. Sí, ¿cómo está usted? Lindita. ¿Cómo estuvo su día de trabajo, mi rey?
1: Gracias por preguntar.
6: ¿Cómo están todos los auditores de este hermoso programa? Bienvenidos todos sean.
1: Hola, Leodán, ¿cómo estás? Bienvenido al programa, muchacho. ¿Cómo está, Papurri? Buena tarde. ¿Cuánto si no pa' qué?
6: Un saludito a mis fans.
1: Eso se me estaba olvidando. ¿Cómo no dejar a sus fans de un lado? Hola, Arturco, ¿qué tal? ¿Cómo estuvo tu día? Beso, mi guachito, pechocho. Bien, todo bien, Carolina. ¿Tú cómo estás? ¿Cómo estuvo tu tarde, amiga mía? ¿Qué hice por acá? Un saludo para don Juan con mucho cariño. Ah, no, ese no es para mí. ¿Qué eliminó?

0: Amigo Arce, ¿cómo está usted? Bienvenido al programa.
1: Presente, tío Arturo. Presente, tío Arturo.
0: Hoy siempre presente. Están tirando con balde aquí en Santa Rosa de Peleco. Atentamente, Jorge Plaza. ¿Cómo está, don Jorge Plaza? Todo bien, Peleco City. Siguen llegando WhatsApp. El regalón viene viajando. Maneja con cuidado, deja el teléfono a un lado y... Está peligrosa la carretera. Lizette, ¿cómo está, amiga mía? Bienvenida al programa.
2: Hola, Arturito.
3: Hola,
2: ¿cómo
3: hola. ¿Bien y tú?
2: Yo estoy súper bien.
3: Qué rico, Lizette.
0: Cuídate, Lizette. Cuídate, Lizette. No salgas a la lluvia.
2: Mire, quisiera mandar un saludo ¿ya? a la señora Aida Chacano, que delante la saludamos, pero... ¿Ya? Me escuchó la canción.
0: ¿Ya?
2: De un grupo de amigas de Cañete, por favor.
0: Un grupo.
2: Y el tema se llama Entre Copa y Copa. Y el otro temita, si pudieran colocar dos, Llorando en la Cantina. Por favor.
0: Hola, don Marcelito, ¿cómo está usted? Bienvenido al programa, ¿qué se cuenta, amigo mío?
4: Hola, Arturito, ¿cómo está?
0: Bien, bien, ¿y usted?
4: Difícil llamar a la radio porque lo que es David y la Pame hablan mucho y nos dejan llamar.
0: Tienen permiso ella, autorización por mí.
2: Y saludos para Pichillón Kiwi.
0: Zumba la radio, muy buenas tardes, aló.
5: Hola, mi rey. ¿Cómo está, mi rey?
0: Hola, compadre. ¿Cómo estamos?
5: Aquí llegando a la casa.
0: Qué bueno. Oye, ¿cómo está la ruta de Antigua a la Cañete, viejo?
5: Hoy harta lluvia, viento.
0: ¿Ya?
5: Y todo mojado.
0: Ah, llegaste húmedo.
5: De punta a punta.
0: Ay, gotito, no empujes. Ya, pero llegó bien.
5: Ya tú sabes.
0: Ya, ¿todo bien, sí, mi gran amigo?
5: No, todo impecable. R2.
0: ¿Ni un accidente por ahí por la ruta?
5: No, ni ahí en las tranqueras, ni en las tranqueras, nada.
0: ¿No habían auto anegado en las tranqueras ahí?
5: En esos hoteles para dos personas.
0: No, esas son eran las casas Copepa, ¿te acuerdas?
5: Ah, claro, claro que sí.
0: Oiga, me pregunto yo cuando hicieron esa encuesta cuánta gente vivía en
5: casa. Sí, ingenieros del carajo que metieron a dos personas en uno por uno.
0: Eso. No, y para ir a dormir ahí tiene que ser de dos.
5: Más encima.
0: Sí, y yo, oye, ¿sabes que yo una vez fui? Me llevaron engañado. Me dijeron, vamos a Quilena a comer mote con huesillo.
5: Sí, te hicieron bajarte los pantalones, tú no sabías ni para qué.
0: No caché nada. No caché, yo como inocente fui nomás. Y...
5: Con razón estáis pagando pensión de alimentos y no sabéis por qué.
0: Sí. ¿Y vos?
5: Ya, mi rey.
0: Ya, cuídese.
5: Te dejo.
0: Por decir.
5: Cuídate.
0: Vale, todo igual. Gracias por el llamado.
5: Vale.
0: Chao. ¿Ve que todos pagamos pensión de alimento? ¿Y quién era? ¿Quién está llamando? Hola, señora Adelita, ¿cómo está? Bienvenida al programa.
6: Hola, Arturito. Buenas tardes.
0: Buenas tardes.
6: Qué bueno escucharlo con lluvia hoy aquí, nosotros en el campo. Hay que aprovechar de escuchar su programa antes que se nos corte la luz, porque
0: sí,
6: aquí...
0: Sí, es verdad.
6: Hay un poquito de viento y se corta la luz al tiro nomás.
0: Sí, es verdad.
6: Un abrazo con
0: gracias.
6: Mucho cariño para todos los que escuchan este programa. Todos, todas, Angol, de todo el país, porque sé que de muchas partes escucha.
0: Sí, de todos lados escucha Zumba la radio. Así que, oiga, siguen llegando los WhatsApp a través de la radio. Accidente séptimo de línea, esquina Lautaro, ¿sí? ¿Me puede dar más información? ¿Qué accidente sería? Ya veis, atentos ahí nuestros amigos conductores, accidente séptimo de línea, esquina Lautaro, a conducir con precaución.
6: Buenas tardes, mi
0: Buenas
6: rey.
0: Buenas tardes, mi chico.
6: ¿Cómo está?
0: Maravillosamente, por
6: ¿Cómo bien. Estuvo con estas lluvias? ¿Cómo llegó la radio? Me imagino que llegó todo mojado, mi rey.
0: Húmedo. Hola, don Narciso, ¿cómo está usted? Bienvenido al programa.
7: Hola, Arturito Cortés.
0: Hola,
7: Arturito Cortés, ¿cómo está ahí?
0: Bien, Polento.
7: ¿Cómo está ahí?
0: Polento.
7: ¿Cómo está? ¿Tú y familia?
0: Todos bien, gracias.
7: Aquí estoy en Cañete City. Está lloviendo más que un perro mojado.
0: Ya, buena. Oye, esa es nueva.
7: Y eso que el caballero no me ha escuchado a mí, yo también estoy catete para hablar. Así que voy a hacer la cortina. Una canción bien movida, por favor.
0: Ya nomás.
7: Para mover el esqueleto. Esa noche de lluvia.
0: Esa.
7: Saludo a la Pavelina, saludo a David, saludo a Pichigüe, a mi amigo Lario, a la señora Flor. Que ojalá que esté pasándolo bien, que no esté goteándose de la casa.
0: No se le va a quedar.
7: A todos. Bendiciones.
0: A todos.
7: Ahí nos hablamos cuando llega William Cobb, ¿vale?
0: Vale. Váyalo dando el reporte.
7: Con todo, si no, ¿pa' qué?
0: Esa es la actitud, mi gran amigo mío.
2: Don Marcelo ya está comiendo galletas gritón.
0: Sí, le gusta poco a ese.
2: Hoy el regalón y después dice que yo soy la que me tomo el programa y él se tomó hoy el programa.
0: Pues. Sí. Zúmbale Radio, muy buenas tardes, aló.
8: Hola, mi rey, ¿cómo estás?
0: Bien, ¿usted? ¿Cómo está, mi chiquillo lindo, hermoso, pechoso, cuando era guaguita, chiquitita, chi?
8: Bien, ¿y usted?
0: Bien, aquí estamos chambeando en la radio, alegrando un poquito la tarde. ¿Y usted qué cuenta de bueno? ¿Cómo le fue en clase?
8: Bien, pues.
0: ¿Cómo? ¿Qué hizo de bueno hoy día en clase?
8: En cocina.
0: Una cocina, tú cocino yo. David, ¿con quién estás en casita? Con los mismos, dime.
8: Ok, ya
0: sabes.
8: Bueno.
0: ¿Todo bien, sí?
8: Todo bien, pues.
0: Ah, qué rico, David. ¿Algún temita musical, amigo mío?
8: ¿Y tu familia cómo están?
0: Ah, muy bien, gracias a Dios. Están todos bien, yo creo, porque yo salgo en la mañana, llego en la tarde, cuando está acostado.
8: Hoy me imagino, ahora que después que se
0: vaya del
8: programa va a llegar todo mojado a su casa.
0: Sí, dejé el Porsche pastando como 2 cuadras más allá.
8: Oh, ¿por qué no dejó estacionadita cerquita de la radio ahí?
0: Porque no había estacionamiento. Lo dejé comiendo pasto en la plaza Caupolicana ahí. Ahí lo dejé estacionado. Mi Mercedes Benz.
8: Ay, ¿y su mamita cómo está?
0: Ahí está, hincha la verdad. Pero está bien, sí, eso es bueno. Cuando nos deje de hinchar, ahí va a estar mal.
8: Está bien. No sea así, don Arturito.
0: ¿Se parece a su mami o no?
8: No.
0: No. ¿Está al lado suyo?
8: Es que, oiga, don Arturo. Don Arturito.
0: Dígame.
8: Es que todas las ingenitas son así cuando llegan a viejito.
0: Para allá vamos todos, rey.
8: Por eso, vamos todos por ese mismo camino.
0: Sí. Vamos todos a la casa de Jota. Qué buena onda, qué buena onda. Se me cayó el cartel.
8: A ver, se me tomó la pastilla al revés, parece.
0: Sí, me las mandé hoy día. Al revés me las mandé y tarde más encima.
8: Por eso me contó la energía.
0: Sí, con decirle en antes casi me vengo a arrear callo una vecina ahí, arrear con ella. Pero me acordé que no. Ay, Dios mío. Ando full, ando acelerado hoy día, hombre. De verdad, me tomé las pastillas al revés.
8: ¿La voz que ando tomando esa Coca-Cola?
0: ¿Coca-Colita?
8: ¿O qué debo?
0: ¡Rum!
8: Tienes que
0: cuidar
8: si no tome de eso.
0: Sí, tengo que tomar, pues.
8: Ay, por Dios, no. Ojalá que no
0: quiera
8: saber que por la culpa de la Coca-Cola que llegan los fiscales.
0: No.
8: Tiene que tomar mucho de eso.
0: No.
8: Ni la muerte, eso es lo peor.
0: No, lo peor, sí. Si me dijeron que lo bueno era tomarse una Coca-Cola, hacer el amor 2 veces a la semana, pero ahí estamos mal. Así que comer huevos sano, ahí estamos bien.
8: Ay, Dios mío, consejos, por Dios, ¿no?
0: Ese me da esos consejos, don, mi gran amigo Sheyor me lo da. ese me da esos consejos, ¿ah?
8: En serio, tiene que cuidarse, está bien como está, no toma mucha bebida, los amontes.
0: Y hacer harto el amor. Ya, David, ¿algún temita musical, amigo?
8: No, quiero para saludarlo nomás.
0: Ya, amigo mío, muchas gracias, que estés muy bien. Saluda a tu madre, saluda a tu hermanito, saluda a todos los vecinos. Pero,
8: como escuché con un editor que decía que... lo molestaba cuando los tomaba en el programa.
0: No lo pesqué. Aquí mando yo, y yo mando aquí, y se hace lo que yo digo. Y si le sea mucho, lo bloqueamos, ya. ¿Cuál es el problema?
8: Ya, don Arturo, pídese
0: que viene
8: a su casita.
0: Ya.
8: ¿Me imagino que anda abrigadito?
0: Sí, a pura polera nomás. Ya se está poniendo celosa tu mami, ya.
9: Está ahí hablando.
8: Ya,
0: no me
8: espero
0: que hubiese
10: echado.
0: ¡Chao, chao!
10: Tan tierno
0: es la vida.
10: ¡Carlos! Tenés que mandarte un whisky con harina. Un whisky con harina.
0: Coña niña, tata. ¡Saludo, Eusebio Méndez! Dígale, amigo Sello.
11: Ya, pues ya, pues cortemos el teléfono y pongamos música.
0: ¿De dónde está llamando a mi chile? ¡Qué bueno! Ya, no me queda nadie más que saludar a esta hora de la tarde. Ya, cabrón, aquí comienza, aquí arranca, con todo si no va bien. Ah, se pega bien, más o menos. ¿Se acuerdan de este grupo musical llamado Carioma? En el humo, creo verte.
12: Humo.
0: Falta un bombero aquí. Está prendiendo un lado, toma.
13: Es con cariño.
0: No hay nada.

0: bombero Zambrano, bombero Zambrano, Juan Ernesto.
1: ¿Sabías tú, Chellito, que Juan Ernesto está hospitalizado?
2: Y el Super Cris apareció, Super Cris.

0: Ahí estaba sonando Carioba en el humo, yo creo, Berta. Seguimos avanzando, ya son las 18 horas con 40 minutitos. A través de la radio comienzan a girar los llaneros de la frontera para nuestra gran amiga ahí, que está en Guape. Atento, Guape. Se le comunica a la señora Rosita que espere con la carrera.
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0: ¡Atástirando, compadre!
1: Junten luz por si acaso, ¿ah?
2: Eso se le quita con agua y canela.
0: ¿Cómo está la Micaela, viejo?
2: La mano en la frente y le dijo Micaela, ay, doctor.
3: Ahora sí, pues le presento mi sapito, mi rey. ¿Qué le parece?
0: Lindo el mozo. Se quedó, pero precioso. Lindo su sapito, ¿ah?
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0: Hermoso. Tómese una selfie para casar bien.
3: Y eso te lo diste el otro.

0: hizo otro más lindo.
1: Soy del mar espuma.
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0: Todavía no se sabe, todavía no se sabe.
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0: Hola, Pichocho, ¿cómo estás? Hola, Emi, bienvenida al programa.

0: Saludito para la Emi igual, pues bienvenida Emi a nuestro programa.
1: Ay, a mí no me saludaste. ¿Cómo que no te saludé, Leodán? ¿Te saludé todo el rato, Leodán, o no? Salud para mi gran amigo Leodán. No Leodán el ranchero, no. Este es carpintero, este es macho. Bueno, para el clavo el viejo este. Dice, no sé yo.
2: ¡Clavo y clavo!

0: Hola, hola Arturito. Fui a comprar y llegué como sopa. Mojado por fuera nomás.
1: ¿Qué fuiste a comprar, bandido? No creo que haya ido al Calafate a comprar leche.

0: chupadita.
1: ¿Qué hay a comprar vino?
2: Dame una chupadita. Dame una chupadita. Muere de viejo, no está, po.
1: No está allantado, po. Eso pasa por ir a comprar batería a otro lado. Po. No te duran nada las baterías. Acabas de saltar una batería de aljibe.

Mafalda. 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Saludos, don Víctor. ¿Cómo está usted, amigo mío? Buenas tardes, mi lindo amigo. ¿Cómo estuvo su día laboral? ¿Se mojó o no? Ando húmedo. Más o menos. Por eso me tuve que sacar la foto ahí para el WhatsApp de la radio. Me lo saqué con polera. Se había mojado. Las panties más o menos.

0: Atendiendo los cerros, oiga, tengan cuidado ahí lo que van conduciendo, atento a la jugada ahí, a la carretera, atento a todo ahí, por el volante, atento a los muchachos ahí. ¿Qué dice por acá? David me dijo que es a mí, malo para el cate. ¿Patineo dar? No. No se hace. Sigamos avanzando con buena música esta tarde lluviosa. Tendremos todas las informaciones de Cañete en un ratito más con nuestro amigo Rodrigo Inostroza, periodista ahí del Departamento de Educación de Cañete. Está de las novedades, si hay clases, no hay clases, qué sucede en Cañete. Y él se nos viene con todo el temporal a nuestro gran amigo Rodrigo Inostroza. Se viene a la radio, él nos va a informar qué pasa, qué sucede. ¿Sabes? Buena información o mala información. Si son malas, pa' afuera. ¡Fantástico!
1: Aquí vienen los panques.
2: ¿Cuál Rodrigo?
0: Es. Yo sabía que iba a preguntar eso, Andía. Rodrigo. Ya tú sabes.

Saludamos a Gloria Georgina Ibues de Dangol, 21 de Angol. ¿21 dice Dangol? No, ahí me quedé medio. ¿Alguna calle se llamará así, 21 de Angol? Sí, no sé. ¿Cómo está, Yoyita? ¿Qué dice por acá? Arturito, salúdame. Usted prometió ser mi amigo. Obvio, aquí estamos con amiga Yoyita. Si no, tu castigo será esposarte. ¡Oh! Y que me pidas perdón. ¡Esposarte! ¡Ay, que me salió bandida usted, Gloria!

0: La quiero, si me quiere esposar, la quiero contenida de bandía.
1: El pulgoloso.

Ahí estaba sonando los Bucky con María José Quintanilla. No te vayas, no me dejes, no va a ser otro tema. Comienza a sonar el rancherito de Leodán. Malos palcanes.

0: saludo para la señora Aida. ¿Qué tema era, amiga mía? Se me olvidó. Perdón, discúlpeme. Estoy viejito ya.
1: Se acabó la función.
0: Ningún problema, Arturito. Mi pregunta, ¿se la podrá? Yoyita me está mirando en medio, ¿no? Me está mirando en menos. Yo...
1: Nos damos la vuelta sin preocupación.
0: ¿No será al revés? ¿Ah?
1: Y aunque no somos de película ni show, lo nuestro tiene algo mejor.
2: Don Arturito, una era llorando en la cantina.
0: ¿Ya?
2: Y la otra.

0: Amiga, llorando en las cantinas, ¿de qué grupo la quiere escuchar? ¿O se la canto yo? Dígame, por favor, antes que nos vayamos a la tanda comercial, dígame, dígame.
1: Nos sentimos lejanos. 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
0: Sí, pollollita, cuando tengamos encuentro va a tener que ir a ver al doctor, al cardiólogo, ¿ya? Uno de los dos que hemos estado choco, pero... los dos nos salimos fríos.

tema de que solicitó de Llorando en las Cantinas. ¿De qué grupo? ¿De qué grupo? Antes que me vaya a la tanda comercial. Lo tenemos en los Cuarteros del Sur, los Rancheros de Plata, los Chacales de Maule, los Manantiales. ¿Cuál? Dígame.

se va a tener que esperar ya que salí como gata. ¿Viajo? Como bajo la lluvia. Y me desgastaré. Nos ponemos a abrazar. Ya, ya chingó, ¿eh? Yo la podría dejar hablando en inglés, si no sabe. O en Mapudungun. La dejo ahí, ahí estaban sonando los malos palcates, siguen sonando los rancheros de plata. De regreso a casa. 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Con todo, si no, ¿para qué?

0: Arturito se cree Charlie Baulaki.
1: Holanda, ¿qué tal? Saludo a la Susi y a la tía Mena, como siempre, escuchando la radio del...

0: pero si en verdad no sé quién es, pues Rodrigo, llama a la machala. Oye, ¿oye? ¿Me estás ignorando a mí?
1: ¿Por qué?
0: ¿Qué te pasa?
1: ¿Por qué estoy
0: ignorando? ¿Todo porque te está hablando otra coqueta ahí?
1: ¿Quién? ¿Quién?
0: Traidor.
1: No, ¿quién coqueta? ¿Quién coqueta? Oye, si está lento el WhatsApp. Me llegan ahora los mensajes del año pasado. Oye, viejo, ¿qué será de la señora Glaviolo? No la invoqué, no la invoqué, por favor.
0: Igual de lento que tú, y haciéndote el galán con la coqueta esa, con la bandida.
1: Después de este tema musical, nos vamos a la pausa de la hora. Ya estamos de regreso. Timín, 6 de la mañana. Más larga la tanda que la Biblia, viejo. Vaya a hacer la pipí y vuelve. O vayan a comprar pan y vas para el pan. Volvimos.

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2: 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Se deben respetar los horarios de atención, se tienen que cumplir con una serie de estándares de seguridad y además esta ley le entrega al CERNAC la facultad de poder fiscalizar la prestación de este tipo de servicios. Les informó la diputada Flor Baize.
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0: Las manos en el aire, aplauso para
1: muchísimas Joana. Gracias.
0: Y bien,
1: gracias.
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0: son las 7 de la tarde con 23 minutitos a través de la radio. Lo prometido es deuda, tenemos visita a través de la 90.7 y tenemos ya acá en los estudios a nuestro gran amigo Rodrigo. Usted dirá, ¿qué Rodrigo? Él se va a presentar al tiro. ¿Cómo está, mi gran amigo?
1: Al final se lo digo.
0: Al final se lo digo. Bueno.
1: Porque tenemos noticias importantes que contarle a la gente. Muy buenas tardes, Arturo. Saludar a la gente que nos está escuchando en Cañete, la gente que nos escucha en la zona de Angol.
0: Sí.
1: A la gente de Trintre, Tijeral, toda esa gente bonita que hay por allá.
0: Ah, tiene mundo usted solo. Aviso.
1: También me deje caer por allá.
0: Buena. ¿Cuánto sabe usted? No tiene ni un pelo de tonto.
1: Ni del otro
0: tampoco.
1: Oiga, partamos por lo más importante. Clases suspendidas por instrucción del gobierno. Acaba de llegar la información y las clases están suspendidas para todos los establecimientos educacionales en las regiones de Ñuble y Biobío. Y cuando digo todos, estoy hablando de colegios que pertenecen a los municipios, a colegios que pertenecen a particulares y aquellos que son particulares subvencionados. Mañana no hay clases. ¿Cómo el mañana no hay clase?
0: Mañana hay clase.
1: Ya. ¿Eso por qué?
0: ¿Por qué eso, Juan?
1: Se vio que el frente que está anunciado para la zona estaría yendo en aumento durante la noche y la madrugada de mañana miércoles, por lo tanto se tomó la medida. El ministerio, y aquí quiero hacer un alto, ¿ya? Porque el Ministerio de Educación es el único que tiene la facultad para suspender clases. Había muchas personas escribiéndonos a las redes sociales del Departamento de Educación pidiendo que suspendiéramos las clases. Nosotros no podemos hacerlo. Porque es un trámite bastante engorroso y además que hay que cumplir con una serie de requisitos. Por ejemplo, que los establecimientos estén inundados, que haya voladuras de techo, que no haya agua, por ejemplo, para dar alimentación. Ese tipo de cosas. Y hasta ahora no teníamos ese problema, por lo tanto no teníamos la facultad ni siquiera de solicitar al ministerio que se suspendieran las clases. Sin embargo, ellos tomaron la decisión a nivel centralizado y ya notificaron a los alcaldes, a los sostenedores en general, que mañana no hay clase para ningún establecimiento
0: de la región del Biobío, ¿verdad?
1: Y de la región de Ñuble.
0: De Ñuble.
1: Así que dejamos afuera aquí en esta vuelta los amigos de Angol.
0: Lo dejo.
1: Les mandamos un abrazo por lo menos.
0: Claro, que pero ¿cómo se viene el tiempo para Angol? ¿Ha visto algo usted?
1: A ver, el pronóstico del tiempo indica precipitaciones en aumento a partir de aproximadamente las 22 horas y va a ir aumentando
0: de
1: también.
0: De hoy día.
1: A partir de las 22 horas de hoy martes. ¿Ya? Y va a ir en aumento también la velocidad del viento. Se esperan vientos de entre 60 y 70 kilómetros por hora y ráfagas que podrían llegar incluso a los 90 kilómetros por hora.
0: Julio llegó con ráfaga.
1: Julio viene con ráfaga. Eso. ¿Cómo sonaría Julio con ráfaga? Si... Me olvidé de vivir.
0: La carretera.
1: La carretera. Yo ahí está mojada la carretera. Oiga, buen dato que me dio a propósito de.
0: ¿Ya?
1: Porque aquí quiero hacer un llamado a los conductores. Recién veníamos pasando por la Plaza de Armas, que nunca ha tenido una buena evacuación de aguas lluvias.
0: Sí.
1: Y hay algunos que creen que es bastante chistoso pasar a toda velocidad por ahí y tirar agua hacia las veredas.
0: A veces
1: hay personas que claro. No las alcanzan a observar y estuvieron a punto de mojar a una señora que andaba paseando su perrito.
0: Y con lluvia.
1: Así es que hacemos el llamado.
0: Ya, pero la consulta también, el establecimiento en sí va a estar cerrado mañana.
1: El establecimiento...
0: No hay profesores, asistentes de la educación, nada.
1: La suspensión alcanza a estudiantes, profesores y asistentes de la educación. De hecho, estamos acá en un grupo con los directores y ya acusaron recibo. Están bajando la información a los profesores y a los apoderados para que mañana no envíen a los niños a los establecimientos. Si usted está en algún grupo, refuerce la información, porque de repente nos falta la que no escuchó, la que no supo, no se enteró, y mañana levanta al niño.
0: ¿Al niño?
1: Y termina yendo al colegio cuando va a estar cerrado. Y eso de ese meme de que no importa, sabe nadar, mañana no corre.
0: Ya, eso, mañana no corre. ¿Alguna otra información sobre algún punto que esté más decaído, inundado acá en la comuna?
1: A ver, estuvimos en el COVID, encabezado por el alcalde Jorge Raunich, donde estaban presentes representantes de Frontel, de Vivo, el hospital, carabineros, bomberos, hospital. Todos
0: la
1: aquellos
0: galera,
1: que integran, estaban todos. Y ahí me dijeron, Y el encargado de emergencias, Pablo Curto, hizo un balance de lo que es hasta ahora la situación. No tenemos mayores complicaciones, salvo algunas ramas que se han desprendido de árboles sin generar mayores inconvenientes, excepto en el sector de Cuatro Tubos, donde cayeron sobre el tendido eléctrico sin generar mayores daños. Hay brigadas que van a estar monitoreando la situación de estos árboles, porque hay un tema, ahí explicaba el alcalde, que tiene relación con que no se conoce el estado de los árboles que hay en la comuna. No sabemos si son árboles que pueden estar enfermos, entonces hacer también un llamado a la gente que pueda evitar transitar cerca o bajo árboles. Claro. Como es el caso de la plaza, por ejemplo, que a pesar de que se acordonó el centro, hay gente
0: pero
1: que levanta,
0: no falta,
1: levanta la cinta y pasa igual por debajo.
0: Falta los porfiados.
1: Nos están llegando información en la ruta que va de Yenquehue hacia Sara de Leu. Hay un derrumbe que está obstaculizando parcialmente una pista, así es que también hacer el llamado a la precaución a los conductores que transitan en ese sector. De Yenquehue hacia Sara de Leu, los que se van por dentro.
0: Eso sí, literalmente.
1: Gallardo. Es que el camino está bueno porque.
0: Sí. Y es más tranquilo.
1: Es más tranquilo.
0: Claro. O sea, por dentro no es ya.
1: A pesar de que es más angosto que la carretera de acá, pero está bueno el camino.
0: No, es que hay poco tránsito automovilístico. ¿Cómo estoy ahí?
1: Maravilloso. Estamos como para darme el reporte de la unidad operativa de control de tránsito de que cae.
0: Pero buena.
1: Sí. Ahí, ¿cómo sería el reporte? De los conchas para allá está bueno. De los conchas por arriba está medio.
0: Está mojado.
1: Está mojado. Así que eso es lo que está pasando, amigo.
0: Ya. ¿Qué más? ¿Alguna otra información que dar? Porque es un privilegio tenerlo acá usted.
1: ¿Alguna otra información? Bueno, la Bolsa de Comercio de Londres cerró con un alza importante. Buena.
0: ¿Sí? Oiga, ¿cuánto sabes?
1: No, así de economía. Mande. Sí. Que en la casa me enseñaron economía.
0: ¿Y en cuánto está evaluado el dólar esta semana?
1: En 2 pesos más que ayer.
0: Más que ayer.
1: Pero para el vendedor, para el comprador, está 1 peso más barato.
0: Bueno. ¿Qué más le voy a preguntar? ¿Tiene alguna más, algo más? No sé qué preguntarle.
1: Nada más que preguntar. Yo creo que más que.
0: Era esa la información que mañana. Entonces no hay clase para que no envíen a los alumnos a clase el día de mañana. Se suspende. ¿El viernes? ¿Qué pasa el viernes?
1: El viernes, al menos los establecimientos municipales no tienen clase porque ya se instauró el calendario escolar para este año 2026 que se declaraba interferiado.
0: Ya, pongamos tanto, es un sándwich.
1: Es un sándwich que al final se recupera cuando terminen las clases, se agrega un día.
0: No le pongamos tanto calor porque era un sándwich.
1: Estamos al aire, después llamamos.
0: Sí, porque a lo mejor quiere hacer alguna pregunta. ¿Se
1: puede ser también, a ver.
0: Ya. Zúmbale Radio, buenas tardes, aló.
2: Ay, no sé,
1: está retumbando.
2: Disculpe que lo interrumpa.
0: Sí, dígame.
2: ¿Cómo está, Arturo?
0: Bien, ¿y usted?
2: Bien, bien. ¿Qué pasa con el San José, Gabriela Mistral, ahí el amigo que está dando la información?
1: La información que bajó desde el ministerio es que todos los establecimientos educacionales de las regiones de Ñuble y Biobío, por eso le decíamos al comienzo, no solo aquellos que dependen del sistema municipal, están con clases suspendidas. Si me da un segundo, yo le voy a leer el comunicado que envió el Ministerio de el Interior al respecto para que la gente pueda.
2: En la duda de San José y el colegio de Gabriela Mistral.
0: ¿No está en ni un grupo usted de los colegios?
1: Mire, dice, a ver si me escucha. Si el gobierno dispone de la suspensión de clases en Ñuble y Biobío para este miércoles 15 de julio, la medida regirá mañana en estas regiones. Mientras que en el caso de Coquimbo, Valparaíso, Metropolitana, O'Higgins y Maule, las clases se suspenderán además el viernes 17 de julio debido a este sistema frontal que afecta a 10 regiones del país. El gobierno, a través del Ministerio de Educación y la Subsecretaría de Interior, comunica la suspensión de clases del sistema escolar para este miércoles 15 de julio en las regiones de Ñuble y Biobío. La medida rige para todos los niveles del sistema escolar, educación parvularia, básica y media, en todos los establecimientos públicos de servicios locales de educación pública, particulares subvencionados, particulares pagados y de administración delegada. O sea, para todos. ¿Ya?
2: Queda clarito. Entonces, muchas gracias. Queda clarito.
1: Aquí los sostenedores particulares, vamos a hablar en castellano, pero los sostenedores particulares no pueden decir, no, nosotros sí vamos a tener clase porque hay un decreto ministerial que dice que son todos los establecimientos, independiente de quién sea el sostenedor.
2: Ya, más claro echarle agua. Muchas gracias. Okay. Seguimos escuchando.
1: No, ¿para qué queremos más agua, amigo? No, no, no, no, no. Dejémoslo un clarito nomás con todo lo que ha llovido.
0: Con todo lo que ha llovido.
2: Ya, cuídense. Que vale, bien, gracias.
0: Ya, vale. Para que te quede claro, ¿cierto?
1: Sí, eso es para que, pa que te quede claro. Para que te quede claro. En el artículo 1. Ya, pues entonces reiteremos ya, para que la gente que se viene sumando a la sintonía de este vacilón que arma Arturito Cortés, el gobierno, a través del Ministerio de Educación, entonces, ha decretado la suspensión de clases del sistema escolar para mañana miércoles 15 de julio en las regiones de Ñuble y Biobío. La medida rige para todos los niveles del sistema escolar, sea este educación parvularia, básica y media, en todos los establecimientos públicos de servicios locales de educación pública, particulares subvencionados, particulares pagados y de administración delegada. Esta decisión se suma a la suspensión de clases anunciada para el viernes 17 de julio, que regirá ese día en las regiones de Coquimbo, Valparaíso, Metropolitana, O'Higgins y Maule. La suspensión de clases tiene como objetivo resguardar la seguridad de estudiantes, docentes, asistentes de la educación escolar y de las comunidades educativas ante las condiciones meteorológicas previstas. Las autoridades continúan monitoreando la evolución del sistema frontal e informando oportunamente a cualquier nueva medida que resulte necesaria.
0: ¿Sacas otro llamado?
1: Saquémoslo.
0: Zumba la radio, buenas tardes, aló.
3: Aló.
0: ¿Cómo estamos?
3: Bien, pues.
0: Cuénteme.
3: No, quería decirle muchas gracias por la información, es justo que no me querían ver en la casa.
1: Mañana no hay clase. Mañana hay sopa y pilla en la casa, hijo.
0: Sí, con pebre.
1: Sí. Te hacen la sopa y pilla, yo le hago el pebre.
0: Ya, ¿algo más?
3: No, quiero decirle a su amigo muchas gracias por la información.
0: Ok, para eso estamos.
3: Chao,
0: chao. Ya, mañana entonces va a estar bueno para una sobaipilla en la casita. Sobaipillas pasadas.
1: Esa. ¿Le gustan las sobaipillas pasadas?
0: Más o menos. Ya. ¿Ya usted?
1: No, a mí no. No. No, yo soy de la tradicional.
0: La tradicional. Con pollito, palta.
1: Ya, me voy a tener que ir para la casa.
0: Váyase para la casa porque anda medio mojado, húmedo. Así que para que se vaya a secar.
1: Así es.
0: Gracias por estar en los estudios Zumba Radio.
1: Gracias a usted por invitarme y poder darnos la oportunidad de contarle a la gente y entregarle la información de primera fuente con lo que estamos recibiendo al instante por parte de las autoridades. Por eso también es importante hacer un llamado a la gente que siga los canales oficiales. Eso. El que me contó la vecina, el que lo mandaron en el grupo, eso no corre.
0: No corre. Don Rodrigo, muchas gracias por estar en los estudios de Zumba Radio. Que le vaya súper bien. Con la secretaria, pase a pagarse ahí.
1: Hacemos caja.
0: Así, así. Creo que pagan en Bitcoin, recién. Bitcoin.
1: Seguimos contando chauchita entonces.
0: Sí, seguimos. Me dice por acá para la pensión de Dios. Ay, qué pesado.
1: Ay, qué pesado, Cani.
0: Ya pues, don Rodrigo.
1: Listo, un abrazo, gusto.
0: Ahí estaba nuestro gran amigo, mi gran amigo, don Rodrigo Inostroza, periodista del Departamento de Educación de Cañete, que lo estaba entregando la información. Corta, mañana no hay clase. Así de corta, ¿no? Vamos con los audios a través de la radio. Siguen llegando los WhatsApp. Dice, hola, don Arturito, ¿me podría programar una canción de los Llaneros de la Frontera? Por favor. Ya, ahí lo vamos a estar buscando. Ya lo tiramos, los Llaneros. Este me da miedo sacarlo al aire, pero no, de ahí lo vamos a sacar. La Pabelita que dice, hola, ¿cómo está la pensión de Le gusta esto. A ver, sigamos con los audios a través de la radio. Para todo
1: Chile. A ver si me escuchas.
4: No lo ha llegado el papilota.
0: ¿Qué dice Marcelito por acá, el colectivero más guapo? Mañana estará mala la pega entonces. Sí, Marcelito, quédese en la casa haciendo sopa y pilla. Ya.
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0: Eso. El hombre que no se ha informado pregunta por WhatsApp.
6: Consulte a tú al patrón, si a él va a ir plaza, ¿no? Porque tú...
0: A mí tampoco me quieren en la casa. Tómalo del lado positivo, Leodán, te vas a levantar más tarde mañana no va a ir a dejar las bendiciones a clase.
4: Mañana no hay clase, mañana no hay clase, mañana no hay clase.
0: ¿Qué pasa, Lizeth? Está buena la talla de la Lizeth. Seguimos por acá, ¿no? Estos son audios que llegaron más.
7: ¡Ah, ya! ¡Andás loca!
8: Ya, buenas tardes, ¿cómo estás, hijo
0: bien,
8: del amor?
0: Bien, este hijo del amor.
8: Recién aquí enchufándome en la sintonía de la Zumba de Radio, bueno. Escucharte. Un placer para ti escuchar mi linda y hermosa voz.
0: Siempre, siempre.
8: Saludos a todos los editores y editoras de la radio. Que no miren para arriba porque está lloviendo. Ay, sorry, me faltó la palabra mágica. Chapalabachal. Hijo del amor, ¿por qué no me pones el tema ese que me gusta a mí, que le gusta a todas las mujeres? Tú lo que quieres que te coma el Vivi, que te coma el Vivi.
0: Hola, Benito, que dice por acá. Hola, coqueta. Arturito, mañana no hay clase. Ángel está feliz. Como todos los niños, me imagino. ¿Sí? Los niños vivos. Mañana no hay clase, no hay clase en la ciudad histórica.
9: Uf, Superman, Superman, Superman doneado. Vivi. ¿Sabes? Seguramente tú andas ahí con mascarilla.
0: Hoy han llegado arquero.
10: Tu Facebook.
11: Buenas tardes. Quisiera mandarle un saludo a la viudita alegre, señora Aida Yacano de los Cuatro, con el temita El Picaflor, de parte de un grupo de amigos.
0: ¿Qué dice nuestra gran amiga Gloria? No soy coqueta, lo confirmo. Ah, no soy coqueta, lo confirmo. Bueno. ¿Cuál? ¿Cuál
12: No, en la mañana llamó como una hora, así que callado nomás.
13: ¿Alguien sabe si hay clase mañana?
0: No hay clase, pero va a estar bien abierto ahí el yugo, el tropezón. Donde sí, donde mucho, y todos lados va a estar abierto. Así que te puede venir a pasar la lluvia. Vaya.
14: Oye, el Super Crispo, ¿qué onda? ¿Me perdimos hoy día? ¿Qué pasó?
0: Super Crispo debe andar en Puerto Montt. Debe andar en Puerto Montt. Don Arturito, ¿hasta cuándo hay descanso? Vaya, ah, está. Te dicen que hasta mañana, ¿no? Ah, el viernes. El jueves feriado. El jueves feriado y el viernes sándwich. Sándwich de botito el viernes.
15: Eres ahí la dirección del profesor.
0: No. El yugo me queda más cerca al lado de la radio, a unos pasos nomás, ya vos también.
14: Los niños vuelven a clases el lunes.
0: ¿Cuánto?
14: 19, no, el lunes 20 de julio.
0: Bueno. Esa es la presidenta con todo, si no, ¿para qué? La Pamelita.
14: No hay clase hasta el lunes, entendí yo.
0: Sí, como hasta el lunes,
14: Arturito,
0: sí.
14: ¿Cierto?
0: Sí, es verdad, es
14: así
0: verdad.
14: Así que
0: es
14: feriado. Todo el fin de semana.
0: Se puede lanzar el niño,
14: ayúdenle a la mamá a sí. Entrar leñita.
0: De grupo, sí.
16: ¿Cómo está, don Arturito? Tanto.
0: No voy a aguantar tanto, se da a mí. ¿Come mucho ese cabro en la casa?

0: Así que imagínate, el lunes a clase.
1: Todos somos del Carmen acá.
2: Durito, me gustaría que me ayudaran, como dice la señorita, el audio. Yo, mucho, mucho, mucho.
1: No creo, dígale, no creo.
0: Buena, Carmelo.
3: El jueves feriado de San Vivi. Ay, que vuelo a chupar.
1: La Virgen de Guadalajara.
4: Arturito.
1: Dígame.
4: Oye, mira, aquí están parando carpa aquí, hombre. Aquí ¿dónde están las papas?
1: ¿Están levantando carpa, será? Mándele saludos ahí al artista del circo. Ah, el circo de dinosaurios, sí, vos. Sí, sí. Cuidado si los ven pastando ahí la Cabo Poligán, los dinosaurios. O abajo ahí en el fuerte de Tucapel. Así que tengan cuidado. ¿Qué pasa, Berito?
5: Hola, Arturito.
1: Hola.
5: ¿Cómo estás?
1: Hola,
5: mañana
1: Ángel.
5: No hay clase, mañana no hay clase.
1: Ay, qué lindo. Ya, vamos a la música a través de la radio.

0: Arturito, Arturito, ¿tú estás bien, sí o no? ¿Estás bien tú?
1: Estamos todos bien aquí donde el Pastor Navarro, así que muchas gracias por la preocupación.
2: Todos los niños felices porque no tienen clase y uno tiene que aguantarlos aquí.
3: Arturito ya haciendo planes para mañana. Chuta, me equivoqué, haciendo planes para el jueves.
0: ¿Cómo estás tú, Lalo? Bien, aún andaba ahí en el refugio. Estamos bien los 33, solamente Walter está curado, dijo.

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seguimos avanzando a través de la radio. Ya son las 7 de la tarde, 48 minutitos. 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

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Ya son las 7 de la tarde con 51 minutitos. Seguimos avanzando con buena música. Oh, Arturito, un temita de Amar Azul a su elección. Ya no más. Alejandra desde Tirúa lo está escribiendo, nuestra gran amiga Alejandra.

0: Óigame, rey.
1: Sí, dígame.
0: ¿Ha sabido algo de la Glorita usted?
1: Oh, nada,
0: del Memo.
1: Nada,
0: nada.
1: Nada,
0: nada. ¿Por qué no llama el Memo para saber de la Gloria?
1: Ya, lo voy a llamar, ahora voy a sacar el número de acá, así que ahí lo voy a llamar al toque de la tanda comercial, lo voy a llamar. Ahí le cuento.
2: Buena mañana viendo ganar a Inglaterra, very, very good.
1: Vamos con el tema solicitado por nuestra gran amiga.

0: Atenta, Pamela, mira quién apareció.
1: ¿Cómo está mi rey hermoso, prechocho, bello? Mi boquita de derecha.
0: Buenas noches, Super Chris. Ahí llegó. Faltaba algo al programa, ¿eh? Estamos completos, la familia Super de Radio hasta ahora.
2: Super Chris, te habías perdido. ¿Qué te había pasado, hombre, por Dios, muchacho?

0: medio ahí, no voy a escuchar la radio.
1: Yo preguntaba por ti, por Supercrisis, y tú nada que aparecías. Arturito no se había acordado de ti, pero tampoco el Adri lo ha llamado. Esa canción es nuevita en la radio, no se había escuchado nunca antes.
2: Este es el Tigre Rayado.

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